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0: cine. ¿O no me sigue todavía?
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Ahí está. Está mezclado. De un lado están cantando Diego y del otro Potro. A ver, primero acá. Primero acá Diego y después allá Potro. Vamos a ver. ¡Olé! Diego, Diego. A ver allá. Vamos. Ahora allá. Allá. Ahora todos juntos. Diego. Bueno, ahora quiero que presten atención. Este es un homenaje al número uno del mundo, a Diego Armando Maradona. Fíjense en las pantallas de video al costado. El lunes me voy de viaje, porque he sido invitado por él, por la señora, por los hermanos, a estar 2 días con él a San Cuba. Y bueno, para mí va a ser un gusto muy grande. Para el número uno y el 10 del mundo, vamos. Vamos a hacer luego el tema que a lo mejor le da título al nuevo disco y se va a llamar La Mano de Dios.

0: es tu Argentina, Diego.
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0: primera vez que tocamos acá afuera, qué lindo, che. Muchísimas gracias. La hemos pasado muy bien los cuatro que estamos acá arriba tocando y todo el equipo de Catupecu y toda la gente que trabajó para Tolkien Music. Muchas gracias. A ver si sabes esta, porque nos vamos, gracias. Olvido todo ese frío.
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0: Pero mirá, me mojito.

0: Muchísimas gracias, buenas noches. Esto fue la Tupé Guachu, gracias. Fuerte el aplauso para esta noche maravillosa.
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0: Mendoza más sustentable. Un gusto porque nos encontramos y hablamos de este lado de Mendoza que quizá no conocemos o no tenemos la posibilidad de detenernos a escuchar historias, conocer personas, conocer instituciones, empresas que trabajan por una Mendoza más sustentable. Gracias por estar con nosotros, gracias por conectarse a través de nuestras redes sociales, @mendoza.más.sustentable, y también en Facebook estamos como Mendoza Más, con el signo más, sustentable. Y este programa sale en vivo los miércoles a las 17:30 por Radio Post, por FM 92.1. También estamos a través del canal de stream por YouTube. Nos encontrás como Radio Post 92.1 FM. También estamos por Twitch, radiopost.fm. Y después que sale al aire en vivo, se repite los sábados a las 7:30 de la mañana aquí por la radio. Y lo compartimos también en formato de podcast en Spotify, donde nos podés encontrar justamente en la sección de podcast como Mendoza Más. Más con el signo más, sustentable. El signo más identifica a la sustentabilidad. Bueno, dicho esto, gracias a todo el equipo que me acompaña. Rodrigo Salas, muchas gracias. Abril Bosque, muchas gracias. Estamos trabajando toda la semana para que este programa salga así de atractivo. Y ni se imaginan el invitado que ya me está acompañando aquí en la mesa. Pipi Espinosa, al comando de la dirección técnica y sonora de este programa, y ahora sí, arrancamos.
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0: Bloque de este Mendoza más sustentable. Les anticipé que íbamos a tener un programa muy, pero muy diferente y especial, porque voy a saludar a nuestro invitado para que él nos cuente de qué se trata, qué onda la suya, por qué vamos a hablar de sustentabilidad con él. Bueno, recibo a Gabriel Vivanco, quien es ingeniero agrónomo y enólogo, impulsor de una idea muy original que tiene que ver con una línea de bebidas elaboradas con néctar de flores. Gabriel, bienvenido.
2: Muchísimas gracias, Judith. Un placer estar acá y poder compartir con vos, con toda tu gente y la audiencia.
0: Bueno, gracias por llegar, y aparte ha traído algunas bebidas que ya me despiertan mucho la curiosidad. ¿Vos naciste en Mendoza? ¿Sos mendocino?
2: Tal cual, mendocino, en Luján de Cuyo.
0: Bien.
2: Vengo de mi mamá desde San Luis, Fundana. Ajá. Mi papá es mendocino.
0: Sí.
2: Así que soy puro cuyo.
0: Bien, pero en tu vida tuviste la posibilidad de viajar mucho.
2: Sí, tuve la posibilidad y la tomé.
0: Sí. ¿Y por dónde anduviste?
2: Tuve la posibilidad de salir a trabajar en otros continentes, también dentro acá de Argentina, no solamente en la provincia de Mendoza, sino en la provincia de La Rioja, en la provincia de Buenos Aires, y después afuera, en otros continentes como en Oceanía, en el país de Nueva Zelanda, hace varios años atrás.
0: ¿Pero qué? ¿Como enólogo?
2: Como enólogo, exactamente. Me contrató una firma de una bodega neozelandesa. Luego también tuve otra parte que no la cuento tanto, pero también estuve trabajando en un tambo. Tenía muchas ganas de trabajar en la parte lechera.
0: Sí.
2: Siendo argentino y con todo lo que conlleva.
0: Claro.
2: También trabajé en la parte lechera, pero principalmente fui a trabajar como enólogo. Después trabajé en unos viñedos. Originalmente fui por 4 meses, fui 2 años.
0: 2 años. Gabriel, vos sos ingeniero agrónomo y enólogo.
2: Ingeniero agrónomo, enólogo.
0: ¿Esto es la misma carrera, cómo es?
2: Es la misma carrera que está dentro de Facultad de Ciencias Agrarias de la Universidad Nacional de Cuyo, de la cual realmente estoy muy orgulloso. Y siempre las ciencias agrarias son muy autónomas, se podría decir, respecto a las regiones. No es lo mismo ingeniería agronómica en La Rioja, no es lo mismo,
0: claro,
2: ingeniería agronómica en Santa Fe o Misiones que en Mendoza.
0: Exacto.
2: Y así lo mismo es la diferencia con lo que es Brasil o Canadá. Cada uno tiene su región, su fruta, sus cereales, sus alimentos, sus animales. Entonces cada una de las facultades de ingenierías agronómicas de diferentes lugares del mundo son muy regionalistas por su clima,
0: claro,
2: su entorno.
0: Claro, como parte de la sustentabilidad, ¿no?
2: Exactamente.
0: De estar en armonía con el entorno.
2: Exactamente.
0: ¿Y como ingeniero agrónomo has tenido algún desempeño? ¿O siempre?
2: Claro, de hecho, en todo lo que hago con los elixires florales, uso mucho la ingeniería.
0: Claro, no, porque cuando nosotros escuchamos tu historia, que de esto vamos a empezar a hablar ahora, uno lo asocia con la enología.
2: Tal cual.
0: ¿Y la enología es únicamente para vinos?
2: Como está enfocado en Argentina y principalmente la enología propiamente dicha, sí, porque se basa de oenos y todo lo que significa la parte vitivinícola, que estamos hablando de un racimo de uvas, de la vid. Y justamente una, para ponerlo así en términos generales, y puntualizar la formación de un ingeniero agrónomo trabaja, en el caso de la vitivinicultura, desde un viñedo, desde la tierra, el cultivo de la vid, las plantas, y luego hacia adelante en el proceso productivo de los vinos. En el caso del enólogo está enfocado estrictamente a la producción y el desarrollo del vino una vez que la fruta se ha cosechado, llámese uva en este caso. Entonces el ingeniero agrónomo tiene una vista más amplia del proceso completo y el enólogo está puntualizado en la producción del vino. Obviamente que son carreras que son afines, están hermanadas y se trabaja en conjunto, necesariamente trabajamos en conjunto los ingenieros agrónomos con los enólogos, y a su vez los ingenieros agrónomos de la provincia de Mendoza estamos facultados como enólogos. Y después, bueno, también tengo en la Universidad de Udine en Europa, Italia, un doctorado por todo justamente el desarrollo
0: con
2: de
0: esto, con Blumberg, bien.
2: Un doctorado que el doctorado fue por la doctorado en vitivinicultura. Hubo que pedir permiso justamente porque, primero, en otro idioma, todo esto en italiano se desarrolló hace una década atrás, fue en 2016.
0: ¿En dónde, qué parte de Italia?
2: En la Universidad de Udine, noreste de Italia.
0: Uh-huh.
2: Y esto se presentó la tesis doctoral. Hubo que pedir autorización porque al no ser vino estrictamente, y justamente la mesa examinadora era miembro de la OIB, que es la Organización Internacional de la Vitivinicultura, y no estábamos trabajando con uvas, pero nos pareció desde aquel momento y mucho antes también que estamos haciendo un poco de historia.
0: Claro, de bueno, todo en italiano.
2: Eso sí, se presentó todo en italiano, están todos los sellos, todas las propuestas. Y bueno, los miembros de la OIB es como los
0: la RAE.
2: Exactamente, son como la parte dura de
0: la RAE.
2: Sí, lo más purista. Nos autorizaron a hacer la presentación de nuestro desarrollo de elixires florales, y fue el tal el impacto que generó y la buena recibida que obtuvimos el máximo lauro académico.
0: Qué bárbaro. Bueno, él es Gabriel Vivanco. Como ya se dan cuenta, tenemos mucho para hablar. Él es ingeniero agrónomo y enólogo, y ahora en el próximo bloque vamos a hablar de este proyecto único de sacar el néctar de las flores para beberlo.
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0: Tercer bloque de Mendoza Más Sustentable, nos acompaña el ingeniero agrónomo y enólogo Gabriel Vivanco, y vamos a charlar ahora cómo nace esta iniciativa de sacar bebidas elaboradas con néctar de flores y qué especies utilizás.
2: Bien,
0: y lo mostramos también en cámara.
2: Tal cual. Esto es una propuesta en donde mostramos de la manera más honesta que podemos mostrar un paisaje, un entorno, para poder beberlo sin modificar los entornos. Por eso estamos realmente con un ADN de sustentabilidad en el desarrollo de una propuesta que no buscamos disminuir el impacto ambiental negativo que se genera, por ejemplo, para hacer un foco Philips o para hacer una bicicleta Peugeot o un salero, que uno hace alguna actividad industrializada o de valor agregado en manufactura, y uno trata de disminuir el impacto ambiental negativo disminuyendo la huella de agua, la huella hídrica, el carbono, diferentes características que suman al desarrollo, y es súper aplaudible. Nosotros, desde nuestra concepción, no es que desarrollamos algo y después intentamos ver cómo disminuimos el impacto ambiental negativo, sino que nosotros generamos directamente un impacto positivo sobre el desarrollo, porque regeneramos los ecosistemas. ¿Qué significa que regeneramos los ecosistemas? Para nosotros colectar el néctar de las flores, utilizamos el mismo entorno.
0: Claro.
2: ¿Y quién cosecha el néctar de las flores? Un colibrí, las mariposas, las abejas. Y para que esto suceda, se está libando el néctar de las flores y se genera la polinización. Entonces, si estamos polinizando cada uno de los ambientes que trabajamos, esto significa que permitimos que la biodiversidad de las plantas se multiplique, se mantenga, se sostenga por
0: bien.
2: Sí misma.
0: Ese es el sello de sustentabilidad indiscutido, como decís vos, no vamos a remediar, sino ya nace como una idea de sustentabilidad pura. ¿Y cómo nace esta iniciativa? ¿Cómo se te ocurre hacer una bebida en base elaborada con néctar de flores? Y de paso te pido que nos vayas mostrando, porque estamos muy curiosos. Sí, ahí Pipi nos dice ahí.
2: Aquí tenemos a Zángano, que es una cantimplora de cerámica, también apostando a la sustentabilidad, y son envases únicos, cada una de las cantimploras es única, y cada vez que alguien adquiere una cantimplora, como es una obra de arte, luego pueden pedirnos refill, o sea, para rellenar cápsulas, y ya tienen de por vida un 30% de bonificación.
0: Es hermoso, hermoso el envase.
2: Muchas gracias, muchas gracias. Trabajamos con materiales nobles, sí, madera, trabajamos con una familia ceramista. Sí.
0: Hermoso.
2: Acá tenemos Bloombase, que Bloombase es nuestro primer elixir floral, que lo diseñamos hace 15 años atrás, ¿sí?
0: Sí.
2: Ahora lo vamos a probar.
0: Parece vino.
2: Parece vino. Parece vino, y seguramente que es porque
0: el aspecto,
2: vengo.
0: A ver, mostrame, Genel. Claro, parece, si vos, yo no tuviera la menor idea de lo que estamos hablando, digo, mirá qué linda botella de vino.
2: Sí, sí.
0: Un poco más pequeña, lo único, más delgadita.
2: Tal cual, tal cual. Apostamos a que parte del diseño es una de nuestras improntas, como verás, cada una de nuestras líneas tienen diferentes.
0: ¿Lleva corcho o no?
2: Teníamos la primer línea de Bloombay. Tiene corcho, aún quedan 7, 8 cajas de Bloombay que las guardo para ocasiones especiales. La última vez fue para el cumpleaños de mi mamá, a finales de mayo, y son unas botellas que son de 2015 y son tremendas. Y esas sí están hechas con corcho de un alcornoque de gran calidad. Y después, por una cuestión de estética, de facilidad, de comodismo, de comodidad,
0: tiene un
2: de
0: tapón.
2: Para la gente, tenemos un tapón cristal que, como ven,
0: qué práctico.
2: Sencillo. E incluso esto está directamente pensado para que lo puedan utilizar en las aerolíneas, porque en una aerolínea uno puede
0: sacar y poner. Entonces, ¿qué significa Bloombay?
2: Bloombay, el origen de la palabra Bloombay, es la fonética de dos palabras en el holandés. Estuve también viviendo y trabajando en Países Bajos hace varios años atrás, y ahí en Holanda es el mercado internacional de las flores.
0: Sí.
2: En Ámsterdam está el Bloombay Market. Bloom significa flor y bay significa abejas. A su vez, yo vengo de familia de floricultores y apicultores por el lado paterno de mi familia. Entonces, de alguna manera también es no solamente regenerar los ecosistemas, sino significar lo que uno viene haciendo a través del legado familiar.
0: Sí.
2: Y Bloombay.
0: Nosotros hoy cuando te presentábamos decíamos, ¿tendrá, será
2: floricultor,
0: perdón?
2: Sí, sí.
0: Y, sí, bueno,
2: literal.
0: De hecho lo sos.
2: O sea, por parte de mi familia.
0: Sí.
2: Y uno hereda un montón de información sin por ahí ser consciente. O por ejemplo, a cargo de los diseños, voy trabajando con diseñadores, colegas, amigos, pero la idea está totalmente planteada desde el principio, desde mi concepción, y a su vez mi madre ha tenido una academia de arte, de dibujo, de pintura, una gran artista.
0: ¿Quién es tu mamá?
2: Ana María Oviedo. Y mi madre ha tenido su academia en Luján de Cuyo hace varios años atrás, después para cuidarnos, educarnos, alimentarnos a nosotros, a mí y a mis hermanos, se dedicó plenamente a nuestra educación,
0: a la crianza,
2: la educación, y seguramente que en todos estos diseños de las etiquetas hay un poco de esa huella,
0: de ese bagaje
2: de información artística.
0: Estamos charlando con Gabriel Vivanco. Ahora vamos con la tercera botella, que para mí da la impresión de lejos de cerveza.
2: Claro, tal cual.
0: Da la impresión una botellita, a vos que también te parece, ¿no? Botella de cerveza. ¿De medio litro es?
2: De medio litro, exactamente, y acá tenemos justamente una línea que se llama Bloom, que son burbujas florales, y sí, ciertamente va para el segmento al nivel de alcohol, por lo menos, que tiene una cerveza industrial, tiene alrededor de 4, pues tenemos cerveza de 6, de 7, de 8, hasta de 13 o más, por ejemplo, y acá en Bloom proponemos una línea que tenga bajo nivel de alcohol, tenemos 6 grados de alcohol con burbujas, y de una manera sencilla justamente de resignificar.
0: ¿Y las otras qué tienen en cuanto de alcohol?
2: Bloom tiene 6 y burbujas. Bloombay tiene 11 grados de alcohol y es tranquila. Y Zángano tiene 21 grados de alcohol a partir de una superfermentación con la levadura seleccionada en Italia. Pero acá tenemos otra expresión en sus sabores.
0: El vino habitual, ¿qué graduación
2: tiene? Alrededor de 14.
0: Entonces, el Bloombay es parecido al vino.
2: Claro, es parecido al vino, pero yo desde hace 15 años atrás, ya propuso una bebida que hoy, durante los últimos 4 años, se viene hablando con disminuir el nivel de alcohol en las bebidas. Y yo hace varios años atrás, yo ya propuse una bebida que tiene 11 en vez de 14, que lo podría haber puesto, claro, en 14 o en 15, y decidí bajar el volumen de alcohol para que sea gastronómico.
0: Cerramos este bloque. ¿En el próximo viene degustación?
2: Por supuesto.
0: ¿Cata? ¿Cómo se dice? ¿Cata o degustación?
2: Degustación me suena bonito.
0: Degustación. Vamos, cerramos este bloque.
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0: Estamos ya en la última parte del programa, no nos alcanza, les digo, este espacio no alcanza. Les cuento que el ingeniero agrónomo y enólogo, nuestro invitado Gabriel Ibanco, está sirviendo en una copa de esto que es esta bebida, que no es vino. No es vino.
2: Es un elixir floral.
0: Sí, pero servite vos, así podemos por lo menos brindar.
2: Por supuesto.
0: ¿Cómo le agregas el alcohol?
2: No le agrego alcohol, esa es la gran virtud de esto. Es que nosotros generamos el alcohol a partir de un origen floral. Para que existan bebidas.
0: Chicos, miren fotito, por favor, esto, mira, para la historia. Primera vez en mi vida que voy a probar esta bebida en base a néctar de flores.
2: Un placer.
0: Lo más parecido ha sido la miel.
2: Exactamente.
0: Lo más parecido.
2: Y acá intentamos justamente representar ese paisaje.
0: ¡Qué aroma!
2: Vas a sentir
0: el justamente aroma, no, nada que ver con el vino.
2: No, tiene otras particularidades. Incluso acá traje una línea que no suelo traer mucho. Traje justamente una línea que no es la más seca, sino que una que tiene un poquito de dulzor. Por el horario en el que estamos ahora, que me pareció más prudente acompañar con una comida algo que sea un poquito dulce.
0: Escúchame, tiene sabor, parece el vino.
2: Tiene sabor, claro, exactamente.
0: Tiene sabor a vino.
2: Y justamente lo que te iba a decir más temprano.
0: ¿Cómo me gustaría poder describir a nuestros oyentes esto? El aroma es diferente al vino.
2: Claro, y priman por ahí perfumes, sabores como jazmín, sí, azares, la parte de flores. En este caso puntual de este Bloomberg que traje, tiene una parte como de rosas. Y luego
0: pero el sabor sentir, es claro,
2: y en boca
0: similar.
2: Podemos sentir como una ananá o una pera, o incluso una manzana verde puede tener ese perfil de sabores a ananá. Y recuerda algo fresco, la idea es que sea algo bien gastronómico, fácil de comer.
0: Muy rico.
2: Podemos utilizarlo en la gastronomía, en los bares, o justamente leyendo un libro o hablando por la radio o escuchando la radio.
0: Muy rico, muy bueno. Rico, salud.
2: Salud.
0: Muy rico. Escúchame, esto ya tiene mercado, ya lo estás vendiendo.
2: Sí, sí.
0: En Argentina, afuera.
2: Despachamos también para afuera, despachamos para diferentes lugares de Argentina donde nos digan, tenemos presencia, tenemos representantes, y si no estamos presentes, seguramente que le vamos a hacer llegar en menos de 10 días, todos tienen sus elixires florales a disposición, y también a Canadá, Singapur, Bélgica, Dinamarca.
0: ¿Pero vos ya estás produciendo en cantidad?
2: Habría que definir cantidad, pero la cantidad es suficiente para que la gente pueda brindar con flores, sí.
0: Sí, no, definamos que se pueda comprar un par de cajas.
2: Claro, sí, esa es la idea, y cada uno que tiene entusiasmo por comprarnos alguno de nuestros elixires florales colabora para que sigamos expandiéndonos, y cada vez que nos expandimos un poquito, créanme que estamos haciendo algo bonito para todo el entorno.
0: Ahora, no, estoy alucinada porque vos, ¿cómo le llamás a
2: esto? Elixires florales.
0: Elixir.
2: Claro.
0: No néctar.
2: Es que el néctar es el origen. Por
0: sí.
2: Ejemplo, recién iba a comentar algo que me parece bonito e interesante para entender el concepto. Para tener un vino necesitamos la uva, que es una fruta. Para la sidra tenemos peras, manzanas, que son frutas.
0: Sí.
2: Para las cervezas o para los whisky

0: solamente mendocino, este que estamos tomando acá, pero también tengo Bloomberg de la selva de Misiones. Pero volviendo acá a Mendoza, primero, tenemos flores de un desierto, y las flores tenemos desde
1: Jalín. ¿Flores silvestres?
0: Claro, sí. Sí, porque son realmente, estamos bebiendo un paisaje. Judith, ahora estás bebiendo...
1: Me mata esta frase. Por favor, esto título. Están bebiendo un paisaje.
0: Literalmente. En tu copa, un paisaje. Por ejemplo, en una botella de vino, normalmente, más o menos, tenemos un racimo de uvas. En cada botella de Bloomberg tenemos más de 600.000 flores.
1: ¿Cómo?
0: Un paisaje real, un paisaje de la manera más honesta que he podido.
1: ¿Cómo 600.000 flores?
0: Muchas más, es una cuestión matemática, ¿sí? Cálculos y por las concentraciones lo que vamos utilizando, pero buscamos mostrar un paisaje de la manera más honesta, más bonita y lo más elegante que nos puede dar esas flores, esas paisajes.
1: ¡Qué sorpresa!
0: Muchas gracias.
1: Gabriel, ¿y vos vas a recolectar? ¿Se dice recolectar flores?
0: Sí, vamos a recolectar. Lo que hacemos es definir los espacios y trabajamos con apicultores de la familia, pero también con muchos otros apicultores de otras regiones, con lo cual también mitigamos el éxodo rural, trabajamos con apicultores de diferentes regiones.
1: ¿El apicultor que te brinda?
0: Vamos a trabajar en conjunto a los diferentes predios,
1: sí.
0: Decidimos en conjunto, nos gusta esto, me interesa esto, me parece lindo este perfil, entiendo e interpreto estos sabores que me van a permitir tal o cuales sabores en la bebida final, y en base a eso nosotros colectamos el néctar de las flores con el recurso apícola, con las colmenas.
1: Ahora te entendí. No, yo me imaginaba, por eso te decía que vos ibas a cosechar. Mirá, la flor.
0: Te cuento algo
1: que
0: bonito.
1: Que la triturabas.
0: Te cuento algo bonito, que va a ser más bonito que triturar. Nosotros no rompemos las flores, nosotros solamente colectamos el néctar de las flores, justamente con un colibrí, las mariposas, las abejas, que son quienes realmente cosechan, sí, las flores. Y nosotros no realizamos ni una cosecha ni manual ni mecánica, porque justamente estos animalitos que tienen en común, además de alimentarse con el néctar de las flores, vuelan, tienen alas, con lo cual lo que estamos bebiendo es una cosecha alada.
1: ¿Y cómo recolectas el néctar?
0: El néctar se colecta justamente, en este caso con el recurso apícola, las abejas colectan el néctar de las flores, van a la colmena, en la colmena comienzan a haber una deshidratación y una maduración enzimática para llevar a lo que son propiamente las mieles. Sin embargo, antes de que opercule, antes que sea propiamente dicha una miel, nosotros lo colectamos. Eso es más fluido.
1: Eso es néctar puro.
0: Eso es néctar puro. Y eso nosotros...
1: O sea, la sacó la abejita.
0: Exactamente. Y antes de que opercule, antes que esté sellada esa colmena.
1: ¿Cómo se dice?
0: Opercular, que es cuando está sellada la celda del panal.
1: Sí.
0: Eso se colecta, luego lo llevamos a bodega, trabajamos todo en acero inoxidable para mantener todas las mejores propiedades y los perfumes para que lo disfrutemos cuando abrimos la botella, y ahí rehidratamos con el agua. Justamente tenemos aguas de primerísima calidad.
1: Esto entonces es un trabajo conjunto con las abejas.
0: Definitivamente.
1: O sea, es lo más cercano a la miel.
0: Es lo más cercano a miel, el origen es similar.
1: O al propóleo.
0: El propóleo es otra fase.
1: Otra.
0: Y hemos hecho estudios con propóleo, pero ya para la parte antiséptica y para mantener la inocuidad del producto. Pero son otras investigaciones que tenemos dentro de Kelevi.
1: Me resulta muy interesante esto porque yo, o sea, no desconocía del tema, y lo que pensé que era acá era la flor que que maceraban flores.
0: Hay mucha gente, hay enólogos super destacados, colegas profesionales,
1: sí,
0: sommelier, gente de restaurantes, de bares, que entienden que lo que hacemos es un vino con flores.
1: Ajá.
0: Y no, lo más cercano que se puede llegar a contar es como si sería un vino de flores, pero para evitar la palabra vino, al menos por la legislación argentina, nos encanta proponerlo como que es un elixir floral.
1: Y esto tiene RNE, RNPA.
0: Exactamente. Y trabajamos a su vez en Misiones, en Buenos Aires, en Mendoza, y bueno, en 2018 incluso modificamos el Código Alimentario Argentino para toda la República, y que a su vez sirve de referencia para otros países del continente, también como la referencia del doctorado que se hizo en Italia al respecto de lo que es Bloomberg.
1: ¿Sos el único en Argentina o tenés colegas que
0: para
1: esto?
0: Para este tipo de desarrollo, para la propuesta conceptual, sí, a su vez capacito y formo a otra gente que también se trabajan en conjunto, porque Argentina es enorme, es muy grande nuestro país, entonces se trabaja en diferentes otros lugares. Y después hay otros productores que hacen otros estilos de productos. Se darán cuenta que yo mismo tengo 5 líneas, hoy traje 3, Bloomberg y Zángano, pero a su vez también tenemos Antófilo, que es un espumante, Méthode Champenois, sí, que tiene unas burbujas hermosas y es una sola flor. Y a su vez tenemos el primer destilado de flores del mundo, que es Fractal Floral, que luce igual que Zángano, una cantimplora cerámica. Sin embargo, en vez de ser cantimplora blanca, es una cantimplora negra y se llama Fractal Floral, y es el alma de las flores.
1: ¿No sabes lo mal que yo me siento? Que te pregunté cómo le agregas alcohol.
0: No, no, Dios mío. Mal.

0: ¿Qué pregunta que te hice?
1: Todo lo contrario. Al contrario.
0: Claro, sí, ¿qué? ¿Cómo? Yo dije, le agregan alcohol.
1: Es una pregunta súper válida porque también ayuda a toda la audiencia, a los que nos pueden estar acompañando, a interpretar más, porque también es una pregunta que puede ser lo más intuitivo.
0: No, o la que a mí se me ocurría era que vos macerabas la flor. Mira, por último, y tenemos que cerrar. ¿Existe o estás en un proyecto de hacer esta misma bebida, el elixir, sin alcohol?
1: Sí.
0: ¿Existe ya?
1: Lo estamos desarrollando. Tenemos muchos
0: ensayos. Para niños, estaba pensando.
1: Para niños y para adultos, si
0: claro, también.
1: Que no consumen alcohol o no quieren consumir
0: qué
1: alcohol.
0: Qué maravilla.
1: En nuestra vida, y estamos trabajando también con otro desarrollo, con unas abejas que son de Misiones, de la zona guaraní, podríamos decir, que es la abeja yateí, que es realmente una abeja nativa.
0: Maravilloso. Bueno, un placer conocerte. Gracias placer, por traernos esta bebida única y ya a través de nuestras redes sociales vamos a citarlo a Gabriel por si quieren contactarse con él. Un gracias por estar con nosotros, Gabriel Vivanco. Un gusto conocerte.
1: Un placer, saludos a todos.
0: Nos volvemos a encontrar la próxima semana. Gracias, amigos.
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0: todos bienvenidos a Victoria de 8 a 11 y en esta oportunidad los voy a estar acompañando en la jornada de este sábado 20 de junio. Día de la Bandera. Es un sábado patrio muy importante, una de las fechas más relevantes para nuestro país. Y además un sábado muy agradable en la ciudad de Mendoza. Ya está saliendo el sol, así que si estás manejando quizás, si estás en tu casa, abrí la ventana y mirá el cielo que ahí nos dice nuestro operador Leonel Maldonado que el sol está saliendo y es bellísimo. Así que no te pierdas esta postal que nos regala el cielo mendocino en esta oportunidad. Como les digo, sábado 20 de junio, feliz Día de la Bandera, en un fin de semana donde también estamos celebrando el Día del Padre, así que aquellos que sean padres, aquellos que tengan un papá, un amigo que es papá, bueno, es una oportunidad muy agradable para saludar. Más allá de que los mendocinos tenemos ahí nuestro corazoncito para el 24 de agosto. Ahí estamos viendo en el streaming nuestro cielo, el cielo mendocino en este momento bien rojo, rojo sangre. La verdad que increíble lo que nos regala la naturaleza y lo que nos regala el cielo, el sol en esta oportunidad y en este día fantástico. Un día con 5 grados la temperatura actual en la ciudad de Mendoza. La humedad es del 86% y te cuento que la jornada de hoy, según nos dice el Servicio Meteorológico Nacional, nos espera una máxima de 15 grados. Y además hay quienes manifiestan que podemos llegar a tener un sábado con viento sonda, un poquito de ascenso de la temperatura en el marco del fin del otoño y ya la llegada definitiva del invierno en el día de mañana. Esto lo informó la Dirección de Contingencias Climáticas, que nos dice que se va a presentar un día parcialmente nublado con viento sonda en sectores de precordillera y un aumento de la temperatura. La temperatura máxima, de acuerdo también a contingencias, podría llegar un poquito más que lo que nos dice el Servicio Meteorológico, alcanzar los 18 grados, mientras que la mínima será de 4 grados. Esto va a impactar mañana, como decíamos, en este Día del Padre, porque la máxima va a llegar aproximadamente a unos 12, 13 grados y una mínima de 3 grados. Esto seguramente será producto del viento sonda que hoy tendremos en precordillera. Y luego, la semana entrante, serán semanas bastante frías para recibir, como decíamos, finalmente al invierno. Hoy en nuestro programa vamos a tener un montón de entrevistas, vamos a estar hablando de diferentes temas, nos visitará la escribana Gabriela Sánchez, también la doctora Cecilia Holmes junto a la doctora Raganato, hablando justamente de juicios de familia. Vamos a estar conversando con Camila Peralta, quien viene a Mendoza a hacer suavecita, y también proyectos solidarios que tienen que ver con las personas con discapacidad. Todo esto y mucho más hasta las 11 en esta mañana de Radio Post.
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0: espera y por supuesto se espera un acto muy interesante y muy importante y fundamentalmente por lo que está atravesando la política argentina y más precisamente el gobierno nacional. Estamos hablando del acto que se realiza habitualmente todos los años en Rosario, justamente allí en el Monumento a la Bandera. Bueno, Milei, el presidente, va a volver a Rosario por el Día de la Bandera, va a reaparecer con Manuel Adorni. Pero la perlita será que también la vicepresidenta Victoria Villarruel va a estar sentada a algunos metros de el presidente. Va a cerrar justamente Milei la celebración frente al Monumento a la Bandera y la vicepresidenta va a permanecer apartada de los funcionarios nacionales, pero estará cerca. Intriga un poco por los invitados en la primera aparición pública del jefe de gabinete tras la presentación de su declaración jurada. Recordemos también ayer que se oficializó la salida de Manuel Adorni como vocero presidencial, pero todavía permanece en funciones como jefe de gabinete. El foco se va a posar sobre esta política nacional y se va a trasladar a la ciudad de Rosario, donde se va a celebrar nuevamente una conmemoración del Día de la Bandera. El presidente Javier Milei asistirá a esta ceremonia después de haber faltado al acto el año pasado, recordemos. Así será la segunda ocasión que presida y hable frente al Monumento Histórico Nacional de la Bandera, pero este año va a estar cargado por dos hechos de alto componente político simbólico. Por un lado, va a volver a compartir un evento con la vicepresidenta, con la vicepresidenta Victoria Villarruel, con quien tiene una relación irreconciliable a este momento. La vicepresidenta, si bien no estuvo invitada por la Casa Rosada al acto, sí va a ir y va a asistir, recibió, digamos, otra invitación por otro camino. Y por otro lado va a ser la reaparición pública, como decíamos, del jefe de gabinete Manuel Adorni, luego de la entrevista bastante controvertida que dio, en la que dio justamente su versión sobre el crecimiento particular. Además, estará presente la secretaria general de la vicepresidencia, Karina Milei, justamente habrá un cordón de honor que le van a va a recorrer un tramo de 10 minutos en helicóptero hacia la sede de la Prefectura Naval. Va a estar también invitado, obviamente, el gobernador de Santa Fe, Maximiliano Puyaro, y el intendente de Rosario, Pablo Hafkin, quienes son los anfitriones de la ceremonia. También afirman que va a estar el presidente de la Cámara de Diputados, Martín Menem, la jefa del bloque del Senado de la Libertad Avanza, Patricia Bullrich, entre otros, entre otras personalidades que van a estar presentes. Así que vamos a ver qué es lo que va a ocurrir en horas de, en el transcurso de esta jornada de hoy, en este acto que nos invita justamente al Día de la Bandera. ¿Qué es lo que dijo la vicepresidenta y fundamentalmente también el gobernador de Santa Fe, Maximiliano Puyaró, que el acto del Día de la Bandera está por encima de cualquier pelea para los santafesinos y para los rosarinos, por lo tanto, no han decidido no meterse, digamos, en la interna entre el presidente y la vicepresidenta, y están los dos igualmente invitados y serán de la partida, y por supuesto, dentro de lo que es el palco presidencial, habrá un palco para presidencia, un palco para la provincia, que se supone que es donde estará la vicepresidenta Victoria Villarruel. Así que vamos a ver qué es lo que ocurre en el día de hoy.
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0: atravesando el Mundial 2026, el Mundial de Fútbol, con muchos partidos por día. Todavía estamos en la fase de grupos. Recordemos que es un Mundial con muchos más equipos y será un poco más largo a lo que estábamos acostumbrados. En el día de ayer, Marruecos venció a Escocia y consiguió un triunfo clave. Venció 1-0 al equipo escocés en Boston por la segunda fecha del Grupo D y con ese resultado quedó como puntero. Recordemos que los marroquíes venían de empatar con Brasil y ayer festejaron justamente el primer triunfo y quedaron bastante, bastante cerca de la clasificación. En otro orden de cosas, Brasil goleó a Haití y logró su primer triunfo. Fue 3-0 la selección dirigida por Carlo Ancelotti en la segunda fecha del grupo C en la ciudad de Filadelfia. Un partido en el que no brilló, pero la jerarquía individual le dio una efectividad casi total para sentenciar este juego y quedar también al borde de la clasificación. Recordemos, como decíamos recién, que la verde amarela empató con Marruecos en la primera fecha. Haití ya había perdido frente a Escocia, o sea que ya sufrió su segunda derrota al hilo. Y con este resultado, Brasil y Marruecos lideran el grupo C con 4 puntos. Luego está Escocia y Haití sin unidades. ¿Qué es lo más significativo que ocurrió también en el partido con Brasil? Que Rafinha anotó un golazo, pero también hay un peligro de lesión del jugador brasileño, así que vamos a estar atentos a qué es justamente lo que le ocurre a este jugador, que es uno de los más interesantes e importantes de la verde amarela. Por otro lado, tenemos Estados Unidos, que venció a Australia y también festejó la clasificación. Fue por el grupo D en esta segunda fecha. Fue su segundo triunfo consecutivo y con eso ya clasificó a los 16 avos, así bien digo, de final del certamen, y tiene ya un partido de sobra. El conjunto norteamericano había goleado 4-1 a Paraguay en el debut y lidera el grupo con 6 puntos. En tanto, Australia no pudo repetir lo hecho ante Turquía y es escolta con 3 unidades. La última fecha va a ser el enfrentamiento entre Estados Unidos y Turquía, lo que le va a permitir, si en el caso de que gane o empate Estados Unidos, asegurarse el primer puesto del grupo. Y por el lado de Paraguay, Paraguay ganó y dejó a Turquía ya definitivamente fuera del Mundial. Fue una victoria fundamental para los dirigidos por Alfaro. Es la segunda fecha del grupo D y en esta oportunidad consiguió una victoria de un 1-0. Pero también tuvo algunos inconvenientes durante la jornada del partido, como por ejemplo la expulsión de Almirón. El héroe del triunfo paraguayo fue Matías Galarza, quien marcó el gol más rápido del Mundial 2026 hasta este momento, porque solo habían transcurrido 64 segundos cuando el mediocampista recibió la pelota y sacó un remate potente desde fuera del área. Así que bueno, todo el repaso de lo que es justamente en esta oportunidad la Copa del Mundo 2026.
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0: 8:25 la hora en la ciudad de Mendoza, 2613-2922-34, 2613-2922-34. En la noche de ayer, en el otro mundo, en la posta cultural, conversábamos con los chicos del musical Adiós Hasta Mañana, este musical que va a estar en el Teatro Tajamar durante la jornada de hoy, en la noche de hoy, a partir de las 21 horas, y nos dejaron entradas para sortear. Es un musical que narra la historia de dos personas, una pareja, que a lo largo de 5 años atraviesan distintas sensaciones, sentimientos, distintos momentos de esa vida en pareja, todo unido a través de un hilo rojo. La verdad que es una propuesta muy interesante y nosotros tenemos entradas para que vos puedas ir y puedas disfrutar. ¿Qué tenés que hacer? Nos tenés que dejar tu nombre, tus últimas tres del documento y ya estás participando en el 2613-2922-34. Aprovechamos jornada de hoy sábado para aquellos que tengan ganas de algún plancito cultural. Por un lado, esta obra, Adiós Hasta Mañana, en el Teatro Tajamar, en la Alameda, a partir de las 21 horas. Por otro lado, en la nave cultural Orfeo y Eurídice, una obra que narra la historia también de una pareja, pero atravesada por la decisión de la muerte digna, una propuesta también muy interesante, un teatro más físico, donde está más involucrado el cuerpo en estas oportunidades, también a las 21 horas. En el espacio cultural Julio Leparque Podrido, la obra que narra una historia que acontece en un programa de televisión de Chimentos y los panelistas van exponiendo sus propias miserias, también una propuesta muy interesante, muy divertida en este caso, para disfrutar en el espacio cultural Julio Leparque. Y para los fanáticos del K-pop, hoy una propuesta que me parece muy interesante, porque seguramente a lo mejor en casa tenés algún adolescente que es fanático de los BTS o fanático del anime, fanático del manga, por ejemplo, del K-pop en general. A partir de las 15 horas, en el gimnasio número 2 de la Municipalidad de la Ciudad de Mendoza, en el que está ubicado en la calle Alpatacal, habrá un encuentro de K-pop, es como una BTS, esta banda coreana, Fest, ¿sí? Con todo lo que tiene que ver con la música del K-pop, con todo lo que es cosplay, entre otras cuestiones, con entrada libre y gratuita. La idea es que los chicos vayan, disfruten, pasen un lindo momento vinculado con toda esta cultura coreana que hoy está muy en auge. Así que son algunas de las propuestas para disfrutar este fin de semana aquí en la provincia de Mendoza. Y cerramos la recomendación cultural mañana domingo. En el espacio Leparque también un homenaje que se va a realizar a Silvio Rodríguez, el cantautor y trovador cubano, por Daniel Isuani, se llama El Necio, como su canción homónima, por supuesto, y también tendrá una propuesta que comenzará a partir de las 20 horas en allí el espacio ubicado en Mitre y Godoy Cruz de Guaymallén, para disfrutar este fin de semana patrio y fin de semana del Día del Padre. 8:28, nos vamos a la tanda, recordá, 2613-2922-34.
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0: banda que disfruto un montón y que me encanta verlas en vivo, escucharla, me transporta a otra dimensión, es Babasónicos, que es lo que estamos escuchando en esta mañana de sábado, Victoria, de 8 a 11. Ahí nos dice nuestro operador Leonel Maldonado que los oyentes nos están enviando fotos del amanecer a través de nuestro chat en vivo en YouTube, así que les agradecemos. ¡Qué precioso! Mirá ese cielo rojo que se ve allí. Así que les agradecemos a aquellos que se están sumando y que nos están enviando fotografías desde su casa. Como decíamos recién, quizá nos estás escuchando, abriendo un poquito la ventana, preparándote un mate, un café, haciendo el desayuno, o simplemente mucha gente también que está volviendo de trabajar a esta hora después de haber estado toda la noche en algún empleo. Así que aquellos que quieran se comunican con nosotros, 261-329-2234. Y ya está con nosotros Gabriela Sánchez, nuestra escribana. Gaby, ¿cómo estás?
1: ¿Qué tal? Buenos días, muy bien.
0: Nuestra co-conductora, gracias. Así por el sábado pasado ahí haciendo el aguante en la conducción de Victoria de 8 a 11.
1: Estuvo muy bueno, así que qué bueno. Espero haberlas representado dignamente.
0: Bueno, la verdad es que Gaby también tiene fotos. Saliste de tu casa y viste
1: salí
0: ese
1: de
0: sol.
1: Macas. En realidad les cuento que yo vivo en un piso alto, en un piso 9, que tiene muy buena vista hacia el este de Mendoza. Y la verdad que me impacta siempre el amanecer, y hoy particularmente está muy rojo el cielo, claro, como las fotos que nos han enviado. Y bueno, nada, una delicia para la vista.
0: Totalmente. Bueno, viste cuando uno se levanta ahí, creo que Mendoza tiene esta particularidad de que tiene el sol tan presente que somos como, nos da como esa alegría. El otro día escuchaba que llevábamos varios días nublados y como que no es común para nosotros tener mucho día nublado, mucho día feo, como que el sol lo necesitamos y lo queremos, está ahí presente.
1: Así es, mañana empieza el invierno.
0: Mañana empieza el invierno. Pero nosotros venimos a hablar de
1: las firmas.
0: Importante tema, ¿no?
1: Importante tema que por ahí en lo cotidiano lo hacemos habitualmente sin pensar en todos los efectos y en todas las consecuencias desde lo jurídico, desde lo legal que nos trae. Vos sabés, Agustina, que el sábado pasado nos acompañaron desde el Colegio Notarial Laura Lembo, la escribana Laura Lembo, que la presenté mal. Tenía la información de que era vicepresidenta, no es vicepresidenta, después me lo aclaró, es secretaria del Consejo Superior del Colegio Notarial de la provincia de Mendoza, y nos presentaba lo que se ha dado a conocer para toda la ciudadanía hace unos días, que es la plataforma de actuación notarial a distancia, que es para certificar firmas. Es decir, vos no te moves de tu casa, sino que con un aplicativo y con el teléfono y demás, podés certificar tu firma. Entonces dije, bueno, a raíz de esto, muchas veces me da la sensación de que las personas no sé si evalúan realmente el valor que tiene la firma. Entonces dije, bueno, vamos a hablar de la firma. ¿Qué es la firma? La firma es simplemente poner el nombre o algún signo. Viste que todos creemos que es el garabato. No, ese no es la... En realidad vale igual que la firma, pero podría yo poner nada más que mi nombre en un documento y bueno, va a estar firmado el documento. Claro. Ahora, ¿qué características tiene? ¿Qué significa que yo firme un documento? Que yo firme un documento significa que yo voy a estar de acuerdo con el contenido de ese documento, ¿sí? ¿Y qué tiene que... No solo... O sea, si yo te apunto con una pistola a vos y te hago firmar, ¿vale esa firma? Y no, la ley dice que no vale esa firma. ¿Por qué? Porque vos no firmaste con discernimiento, con intención y con libertad. Es decir, vos no tenías la voluntad de firmar el instrumento. Ahora va a haber que probarlo a eso. Claro. Va a haber que probarlo de que vos no tenías la intención, el discernimiento y la voluntad. Y lo que hace la firma en un documento es otorgar autoría, es decir, que quien estampó su nombre o hizo un signo, sí, que equivale también a firma, reconoce que es el autor, digamos, que lo que dicen las cláusulas lo acepta, se compromete. Y por el otro lado, también la integridad del documento, es decir, yo firmé todo lo que dice acá, claro, no solamente la última hoja o una de las cláusulas. Entonces, también interesante, el Código Civil, sancionado en el año 2015, nos equipara la firma hológrafa con la firma digital. Y acá viene todo un tema que en el 2015 se veía venir, pero que, como sabemos, después de la pandemia o durante la pandemia y en estos tiempos que corren, el avance de la tecnología ha sido tan significativo que cobra, digamos, una importancia relevante esto de los documentos electrónicos, de lo digital, la firma digital y demás. Vos sabés que hay bastante dificultad, más que nada en aquellos que nacimos analógicos, en comprender el mundo digital. ¿Por qué digo esto? Porque el mundo digital vive en lo digital. Es como que lo veo pasar. No sirve que si yo tengo un documento electrónico y lo imprimo para quedarme con el papel, pierde toda su validez. ¿Por qué va a perder toda su validez? Porque dentro de lo digital, de lo electrónico, de la tecnología, existe una cadena de, digamos, de datos atrás de toda la información que circula, que hace a la validez de los documentos y que nos va a asegurar, mediante la aplicación de distintas herramientas, una es la firma digital, la autenticidad, la autoría y la integridad de ese documento. Entonces, ¿se puede firmar digitalmente? ¿Es válida la firma digital? Sí, es válida para determinados actos. ¿Para qué actos? Para los que se puede aplicar, digamos, conforme esto, las distintas legislaciones, distintas reglamentaciones. Sobre todo en instrumentos privados, ¿sí? En instrumentos privados hoy, digo, para que tengamos en cuenta, los documentos privados, todo lo que no va en escritura pública, los contratos en general, para actos administrativos, bancarios, claro. Para todo eso se aplica la firma digital. ¿Y qué es la firma digital? Bueno, la firma digital es un mecanismo criptográfico que, mediante dos claves, se juntan, y una vez que esas claves se juntan, digamos que eso es inviolable. Lo he explicado caseramente para que todos podamos entenderlo, y no dar una ley, porque si no quedamos todos,
0: claro,
1: perdidos.
0: No es que es válido que vos firmes y, por ejemplo, lo escanees en PDF y esa firma es digital. No, tiene que estar homologado. Exacto. Por otro sistema.
1: Exactamente. Está regulado en nuestro país, hay una ley que regula la firma digital, hay un organismo que controla todo este proceso mediante el cual yo voy y obtengo mi firma digital. ¿Y dónde obtengo la firma digital? Acá en Mendoza. Si nosotros ingresamos a la página del Poder Judicial, salen un montón de lugares, o si pongo en Google firma digital Argentina, también voy a anunciar algunos, como el Poder Judicial, el INB, algunas municipalidades, uh-huh. Municipalidad de la Capital, Municipalidad de Luján. En todos esos organismos puedo tramitar mi firma digital de manera gratuita. Bien. Si no tengo que pagar nada por obtener esta firma digital, que es la que tiene valor en la República Argentina. ¿Por qué aclaro esto? Porque hay a veces organismos privados que te van a vender una firma digital, pero que no va a cumplir con los estándares y requisitos que establece la legislación. Entonces, no termina siendo firma digital, sino que termina siendo una firma electrónica, y que la firma electrónica no tiene, en el marco legal, digamos, la misma fuerza y valor que tiene la firma digital. Entonces, por ejemplo, para que tengamos idea, una firma electrónica es un PIN, una clave, todo eso constituye, dentro de lo que es la tecnología, firmas electrónicas. Para la firma digital, entonces, ¿qué voy a necesitar? Voy a necesitar un teléfono, un smartphone, con mi DNI voy a ir a hacer el trámite, y me van a hacer todo un proceso con bajar un par de aplicaciones y demás, y voy a poder firmar documentos digitales de una manera fácil, ágil. Entonces, todos aquellos que quieran obtener la firma digital, está bueno que lo hagan, está bueno tenerla. ¿Por qué? Porque no voy a tener un costo de eso. Voy a poder firmar documentos públicos, documentos privados, claro. Voy a poder hacer trámites con la administración pública y demás, y utilizo mi teléfono. Esa firma se llama remota. Hay otra firma que también se utiliza, que por ahí el que está acostumbrado a firmar más la tiene y demás, que es a través de un token. Voy a decir algo que puede ser capcioso, pero no. El token es un aparatito parecido a un pendrive, ¿sí? Uh-huh. No es el de Adorno.
0: pero, pendrive que tiene.
1: Bueno,
0: las
1: me salió el chiste, se llama Token, es un aparatito que
0: los
1: igual,
0: bancos lo supieron tener mucho tiempo, ahora se hace desde el celular, pero en
1: claro,
0: los bancos tenían ese aparatito. Bastante.
1: Bueno, con ese aparatito, que parece un pendrive, con eso también se puede firmar digitalmente, y que, bueno, simplemente es otra. Si vos me decís cuál es mejor, no es lo mismo, firma digital igual. Uh-huh. La única diferencia es que cuando utilizo el token, yo puedo, me da la posibilidad las aplicaciones de hacer el signo, el garabato, sale el nombre, la hora que lo firmé y demás, como plasmado en el documento electrónico. La otra, la que yo hablo, la remota, la que voy y tramito y firmo desde mi celular, que no es que yo pongo con el dedito mi firma, claro, en el celular, sino que voy a utilizar una serie de números que hacen a la criptografía y que va a quedar el documento firmado. Esa, en el cuerpo del documento, no queda ninguna leyenda. No dicen, si yo lo abro y no ingreso a un verificador de firma, no me voy a dar cuenta que el documento está firmado. Pero lo cierto es que a todos aquellos que tengan intención, está bueno que la ciudadanía tramite esa firma digital. ¿Por qué? Porque nos va a servir un montón. De hecho, cuando vino la escribana Lembo, explicó que las personas podían tener o no firma digital. La garantía que da el escribano es decir que realmente fue esa persona. Porque claro, ¿por qué existe la certificación de firma? ¿Para qué sirve certificar una firma ante un escribano? Fundamentalmente por dos cosas. Una es que le va a dar fecha cierta al instrumento, es decir, que desde que se certificó la firma no se va a poder cuestionar, pero mediante un juicio, si es o no, si fue firmado o no en esa fecha. Por otro lado, la autoría, es decir, que vos, Agustina Navarro, yo digo como escribana que vos firmaste ese documento. Claro. Si alguien dice que no es Agustina Navarro la que firmó, tiene que también hacer un proceso judicial y decir que no era, que no era tu firma. ¿Por qué? Porque siempre que, ¿para qué es? O sea, nosotros celebramos los actos jurídicos con una finalidad, que es prever inconvenientes, es decir, intentamos mitigar o que sean los mínimos. Si hubiera un inconveniente, lo voy a tener que hacer valer en juicio. ¿Qué va a pasar en el juicio? Me van a decir, ¿y se firmó? ¿No se firmó? Claro. ¿Era la persona? ¿No era la persona? La persona, si no, va a tener que reconocer que firmó o que no firmó. Entonces ahí viene todo un procedimiento que obviamente cuando interviene un escribano, una escribana, le da una fuerza. ¿Por qué? Porque es la fuerza de dar fe que ha depositado el Estado en los escribanos. Entonces no va a ser cuestionable ese documento tan sencillamente, sino que yo tengo que probar que es falso, ¿sí? Que no lo firmó, que el escribano mintió y demás. Entonces esa es la gran importancia de que una firma esté certificada por un escribano.
0: ¿Es habitual encontrarse con documentos apócrifos firmados por X persona y decir, yo tengo este documento firmado por...?
1: Sí, es común, y de hecho ha sido a lo largo de los años una gran preocupación de los escribanos el tema de la firma de la persona y de justificar, digamos, de la identidad, que realmente quien te firma te dice quién es. Inclusive el Código Civil actualmente, ¿qué nos exige? Nos exige que si vos no conoces a la persona, y que viene con todo un tema, digamos, este es el tema que arrastramos de discusiones de años, es si vos no conoces a la persona, vos justificás tu identidad. ¿Con qué? Con un documento válido. Entonces, ¿qué va a hacer el escribano? Va a sacar fotocopia de ese documento, te lo va a hacer firmar y lo va a archivar por si algún día le cuestionan, tiene la fotocopia del DNI y demás. Hoy contamos con una nueva herramienta a los escribanos, que es el ingreso al RENAPER. Nosotros, desde nuestras notarías, ingresamos al RENAPER y verificamos que el número, que el documento que nos presenta la persona coincide con el RENAPER. Pero existen muchos documentos falsos, donde se ve mucho en todo lo que tiene que, en todos los trámites que tienen que ver con el registro automotor. Hay documentos falsos, o sea, personas que no existen, o personas que firman, que se hacen pasar por otras, que esa es la sustitución de personas, es decir, hacen figurar como que vos vendiste tu auto y vos no lo vendiste.
0: Claro.
1: Y También existe mucho la falsificación de la hoja notarial, de la firma y sello del escribano y de las legalizaciones. Mira todo lo que te digo. Esto se notó mucho, o hubieron muchos casos durante la pandemia. Pero no, eso no significa que no sigan estando. Hay, circula ese tipo de documentación. En el régimen automotor, que siempre despierta tanta preocupación, tanta cuestión, lo que se recomienda es que la persona que va a adquirir un automotor gestione un informe de dominio. Un informe de dominio que lo hace online. Está todo, digamos, al servicio del ciudadano. Lo que pasa es que muchas veces se desconoce. ¿Por qué? Porque es un trámite muy barato. No sé si sale 2,000 pesos, una cosa así. ¿Qué pasa? Hay gente que te tramita, te hace el trámite y te cobra más caro. Pero si nosotros ingresamos a la página de la Dirección Nacional del Registro del Automotor, informe de dominio, seguís los pasos.

0: acuerdo entre partes.
1: Entre partes, claro. Por ahí hay esas páginas, viste, Marketplace, Facebook, en las redes, y es donde más se presta muchas veces para que haya, digamos...
0: algún tipo de estafa.
1: Sí, algún tipo de estafa, claro, un abuso, digamos, o que se aprovechen a veces de la buena fe de otra persona. Pero entonces siempre lo que hay que hacer es no adelantar, o sea, no precipitarse, buscar los mecanismos que existen de control para protegerme. Porque una vez que a mí me dieron los supuestos papeles de algo y listo, no veo más a la persona, o sea, y yo entregué dinero, chau, perdí. Claro. Eso es más que nada las consecuencias de lo que trae. Y no sé si se me escapa algo relacionado a la firma. Hay mucho más para hablar respecto de la firma, pero me pareció importante que supiéramos esto que existe, cuáles son las diferencias y demás. Algo interesante es también que dice la justicia respecto de todo esto, ¿no? Más allá de lo que te hablé de la persona y de la autoría, de la justificación de la identidad, y de que ha sido todo un tema, porque antiguamente los escribanos daban fe de conocimiento. Imagínate que habían pocas personas, por eso lo del escribano de tu confianza, porque vos se conocían mutuamente. Entonces el escribano decía, doy fe de que Agustina Navarro es Agustina Navarro. ¿Qué pasó cuando la población creció, cuando las ciudades crecieron y cuando el escribano no conocía a Agustina Navarro? ¿Era Agustina Navarro o no era Agustina Navarro? Bueno, a lo largo de los años se han dado un montón de discusiones y demás, ha dado mucho dolor de cabeza y los escribanos somos temerosos de decir o dar fe de quién es la persona. Hoy la ley no nos exige dar fe, nos exige que la persona justifique su identidad cuando no la conoce el escribano. ¿Cómo se justifica la identidad? Mediante la exhibición del documento válido. Respecto a las firmas, vos algo dijiste, porque empiezan a haber todas estas cuestiones de creatividad ciudadana, que me encanta. Entonces, por ejemplo, si yo firmo un montón de muchas cosas, lo voy a hacer un documento, hago un PDF, y como vos decías, escaneo la firma, y ya está firmado. No está firmado. ¿Por qué no está firmado? Porque la ley exige dos formas de estampar la firma. Una es con la hológrafa, que eso significa de puño y letra, o firmado digitalmente. Y vos sabés que casa de herrero, cuchillo de palo, ¿por qué? Porque hay muchos fallos judiciales en los que los documentos, por ejemplo, han sido firmados por abogados con firma escaneada, y que ha dicho la justicia, no señor, no está firmado. Imagínate el problema y las consecuencias que puede traer de que la justicia te diga en un fallo que no estuvo firmado el documento por quien te patrocinaba. Y con todo esto de la, o sea, en este caso no es firma, la firma electrónica tampoco alcanza, porque lo que nos dice el código equipara la firma hológrafa con cuál, con la digital. Para tener la digital tengo que hacer todo este procedimiento de obtención, que en la provincia de Mendoza hay un montón de lugares, se puede gestionar y demás, es sin costo, va a tener una duración de 3 años y después yo la voy a ir renovando. Por nada de eso me tienen que cobrar. Eso es importante también decirlo, porque sabemos que en épocas de crisis también los argentinos somos muy creativos y surgen un montón de ofertas para la obtención de la firma digital. La firma digital es gratis. Después, distinto es cuando yo voy a certificar a un escribano. El escribano nos va a cobrar, ¿sí? Va a tener un valor. Siempre digo, es un valor, no un costo. Uh-huh. Es un valor, ¿por qué? Porque por el valor agregado queda precisamente la presencia del escribano. Y recordemos que el escribano estudió 10 años, se hace responsable por un tiempo importante y demás del acto que firma, que autoriza. Digo esto porque... Bueno, también existen cosas raras, no cosas raras, se dan ciertas paradojas, digo, la gente a veces prefiere, o hay ciertos honorarios que no se discuten, y siempre en las operaciones más discutido el del escribano, que es precisamente el que te da toda la garantía.
0: Exacto.
1: Entonces, pero bueno, es una cuestión de anécdota. Lo cierto es que es importante tener en cuenta esto a la hora de firmar un instrumento. Digo, no porque sí pongo la firma, debo leerlo. ¿Por qué debo leerlo? Para después no encontrarme con sorpresas. Si hay algo que no me cierra, como siempre decimos, preguntar.

0: consultar, no pongas la firma porque sí, nada de que firmo en, hojas en blanco, porque bueno, puedo tener un dolor de cabeza importante. Otro tema importante vinculado con la firma digital es que yo me voy a mover a través de claves. Es importante que yo no pase mis claves. ¿Por qué? Porque si yo paso mis claves, es lo mismo que yo autor. Claro, exactamente. Y va a ser, una cosa es que con grafología yo pueda probar mi firma hológrafa, y otra cosa es que yo di la, cuando yo no debía dar las claves. No es que el sistema es endeble, sino que yo di las claves y favorecí que otro firmara por mí.
1: Perfectísimo, entonces, a estar atentos, aquellos que quieran, bueno, como decía Gaby, hacer la firma digital, la pueden realizar en distintos lugares aquí en la provincia de Mendoza de forma gratuita, y es importante asegurarse de que siempre firmemos nosotros, de que sea nuestra firma, y cuidar fundamentalmente el valor de la firma. Gaby, muchas gracias por esta columna, pero ¿te quedas acompañándonos un ratito más?
0: Me quedo un ratito más y después me voy, tengo cosas que hacer.
1: Por supuesto.
0: Pero me encanta estar acá con vos.
1: 8:59, le agradecemos a los oyentes que nos envían sus fotos del amanecer a nuestro WhatsApp 2613-2922-34, como por ejemplo desde Godoy Cruz, que nos dice Cristian, nos manda su foto, feliz día de la bandera. También nos envía una de nuestras fotos, no nos pone, nos envía las fotos de el cielo rojísimo, ya ahora estaba más celeste, ¿no? Y amarillo, pero lo cierto es que estaba hermoso el amanecer hace algunos minutos.
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0: 6 minutos la hora en la ciudad de Mendoza. Estamos escuchando al señor Fito Páez en la mañana de el Radio Post. Esto es Victoria de 8 a 11. Le estamos haciendo el aguante a Vicky. Le mandamos un beso. No nos ha mandado un mensaje. Siempre su hermana nos manda ahí, que nos está escuchando. Ella está de visita, está visitando a su hermana. Y no nos ha mandado un mensaje, le vamos a después mandar y decir, che, no nos estabas escuchando.
1: Claro, Victoria, tus ángeles acá.
0: Así que le mandamos un beso también a nuestro productor Marcelo Zárate, que andan de paseo. Nosotros vamos a hablar, dijimos, es el Día del Padre mañana. Y hay propuestas muy lindas, justamente a raíz de la Asociación Plan B, que es un proyecto que impulsa la autonomía laboral de jóvenes con diversidad funcional, con la intención de el diseño, o a través, mejor dicho, del diseño estratégico y del arte textil. Nosotros estamos en comunicación y nos está en este momento en contacto con nosotros con Cecilia Despirito. Ella es coordinadora de Plan B. Cecilia, ¿cómo estás? Acá Agustina, Gabriela, te saludamos.
2: Hola, ¿qué tal? ¿Cómo están?
0: Muy bien. Buenos días. Muchas gracias por el contacto, muchas gracias por estar.
2: No, por favor, a ustedes.
0: Presentes con nosotros en este día especial, ¿no? Porque se acerca justamente ya mañana el Día del Padre. Y nos interesa hablar de esta propuesta y de Plan B. Hablemos un poquito primero de Plan B, cómo surge y cómo esta asociación da vida a estos proyectos que impulsan para mejorar o para ayudar a aquellos jóvenes que tienen distintas diversidades funcionales.
2: Bueno, primero que nada, Plan B surge un poco por una idea, que siempre tenemos ideas de cómo podemos cambiar las cosas en el mundo que no nos gusta. Y bueno, Plan B es la concreción de esa idea, en donde fue mutando en distintas instancias hasta hoy ser un espacio que brinda herramientas a jóvenes con diversidad funcional intelectual para insertarse en lo posible en un mundo laboral. Uh-huh. Nosotros realizamos en nuestro espacio distintos objetos que tienen que ver con pequeños objetos para el turismo o este tipo de regalos, como para el Día del Padre o distintas fechas. Y un poco la creación de estos objetos es la excusa para poder introducir a estos jóvenes en estos espacios laborales.
0: Ustedes cuando gestan y cuando hacen Plan B, había detrás... digamos, ya venías trabajando vos o conocías todo el ambiente de las personas con discapacidad o con diversidades funcionales. ¿Había algo ahí quizá personal de llevar adelante este proyecto o surge a partir de otra motivación?
2: En realidad yo soy diseñadora gráfica y no tenía relación con el mundo de lo que es la discapacidad o de lo que significa ni tener un familiar con, uh-huh, con discapacidad. Simplemente, bueno, desde el diseño siempre pensé que era una herramienta maravillosa para poder generar cosas. Y en ese momento trabajaba en una universidad y con estos proyectos que se hacen de vinculación conocí a Mariano Camarda, que es ingeniero, y él sí estaba dando talleres para personas con discapacidad y se acercó a la universidad y sí, se hizo un proyecto de vinculación y ahí quedamos conectados. Y bueno, la verdad que empezamos a pensar de qué forma podíamos hacer algo. Y bueno, primero surgió los días sábados en los que nos juntábamos, hace 4 años fue esto, uh-huh, y hacíamos llaveros con madera de duelas en desuso. Y bueno, y hoy tenemos una cantidad de productos que se comercializan en distintas bodegas, en negocios, varias empresas nos compran los productos para los regalos empresariales, uh-huh, o bueno, distintas acciones que hacen que hoy estemos mucho más consolidados. Pero bueno, surgió sí, siempre desde una mirada de querer hacer las cosas y somos todos un grupo de voluntarios.
0: ¿Cuántas personas forman parte de Plan B? ¿Cuántos chicos están y chicas están involucrados en el proyecto?
2: El proyecto, bueno, como te decía, fue mutando, fueron pasando varias personas por el proyecto. Hoy por hoy nos hemos como tratado de organizar, porque con esto que te digo que somos todos voluntarios, uh-huh, realmente lleva un un pensamiento bien de cómo organizar nuestras actividades con plan. Entonces este año lo que impartimos fue tener este grupo. Que venía más consolidado de hace 4 años en la parte de producción, que son 5 personas. Y después incorporar a nuevos jóvenes. Pero lo que pasaba es que teníamos que ver todo este aprendizaje. Entonces, lo que empezamos a trabajar es en un entrenamiento de estos nuevos jóvenes, que es una propuesta que dura 1 año, y en ese espacio tenemos a 6 personas, ¿no?
0: Hay algo que me interesa mucho del nombre, ¿no? Que tiene que ver, o sea, obviamente bee es abeja en inglés, y ustedes mencionan esto de que las abejas tienen un cuerpo que no está hecho para volar, pero lo bueno es que ella no lo sabe, ¿no? Un poco también cómo surge o cómo conectan la idea del proyecto con todo este fenómeno y con la naturaleza de la abeja.
2: Bueno, fue una linda metáfora que nos gustó, no solo porque bee es abeja en inglés, sino que es también tener un plan B. Que a veces las cosas no son siempre en el plan A, sino que surgen estos espacios que suelen ser mucho más ricos. Y nos gustaba mucho esta anécdota de la abeja, porque en discapacidad algo que hemos visto es que las personas con discapacidad o con diversidad funcional, como nos gusta a nosotros referirnos, condicionalmente en una sociedad tan normalizada no podrían volar si fuesen la abeja, porque no se dan las condiciones, porque su cuerpo, porque sus alas no soportan el peso, porque aerodinámicamente, bueno, podrían haber un montón de situaciones por las cuales la abeja no podría volar, pero sin embargo la abeja lo hace. Entonces nos pareció que era una metáfora preciosa para poder ejemplificar lo que significa la normalización de muchas cosas que uno espera del otro, ¿no? Y bueno, hay veces que ese otro sorprende.
0: Más allá de esta propuesta que mencionás, que tiene que ver con los regalos empresariales y los convenios quizá con distintas empresas, los chicos y ustedes tienen un showroom, o sea, ¿cualquier persona puede acceder e ir a comprar los productos que se fabrican allí?
2: Exacto. Bueno, ahora justo para el Día del Padre, ya los que se quedaron un poco atrasados pueden ir el lunes. Tenemos un showroom ahí en la calle Montecaseros, 1486, casi llegando a Entre Ríos, en donde pueden encontrar un montón de posibilidades para regalar, ya sea para el Día del Padre, para un regalo. Nosotros hoy por hoy hacemos cantidad de tipos de productos, porque tratamos de buscar, y esto es lo que es el aporte un poco del diseño, buscar distintos objetos que, aparte de que sean plausibles de ser vendidos y que sean que tengan un montón de condiciones para poder ser vendidos, que sean lindos, que sean estéticos, que estén bien realizados, bueno, distintas variables que puedan ser realizados por las personas que tenemos dentro del equipo. Entonces hay desde velas, mates, hay delantales, hay cuestiones mucho más simples y más complejas, con la idea de que todos puedan participar. Y también para todos los bolsillos, ¿no? Desde objetos más económicos a un poquito más onerosos, pero siempre son objetos que tienen muy buen precio, que es un poco también de que puedan ser que no sea una condición el tema del precio del objeto, sino que sea algo que sea real, ¿no?
0: Cuando estos productos se venden, y obviamente después de todo el proceso productivo, ¿cómo organizan en el caso de los aquellos que trabajan, ¿no? Y de estos chicos que se dedican a fabricar estos productos, con el dinero, digamos? Porque la idea es que sea prácticamente un empleo, algo que a muchos jóvenes con discapacidad, una vez que terminan la escolaridad, los posprimarios o las escuelas secundarias en algunos casos, la inclusión laboral es bastante difícil. Y en este caso la intención, entiendo que también es esa, que tengan un camino dentro del emprendimiento, del emprendedurismo, para poder salir adelante.
2: Bueno, es un tema que nos costó mucho como tratar de resolverlo. nosotros nos conformamos y nos formalizamos como una asociación civil sin fines de lucro. Uh-huh. Con lo cual tenemos nuestra misión es la parte del emprendimiento, del entrenamiento, ¿no?
0: Claro.
2: Entonces, con esto te hago un paréntesis, las personas con discapacidad, no solo es muy complicado el tema del empleo y la inserción laboral, básicamente porque las leyes tampoco acompañan, en donde las personas si adquieren un trabajo formal, uh-huh, en donde están empleados, pierden sus pensiones. Entonces, uh-huh, esto es un condicionante que es algo que se debería realmente rever, porque después volver a adquirir sus pensiones es muy complicado, más en estas épocas en donde han estado en tela de juicio todo tipo de pensiones. Entonces, un poco lo que nosotros creamos es que con la venta de los objetos, lo que hacemos es los mismos participantes de la organización, digamos, como que tenemos dos listas de precios, uh-huh, una para los participantes y otra para el público en general. Ellos van vendiendo estos objetos y esa diferencia ellos se las van quedando. Uh-huh. Entonces, también de esa forma entrenamos en lo que es la autonomía, las ventas, hacemos algunos talleres de lo que es ventas, cómo organizarse, cómo llevar sus listas, sus precios, y también en esto de poder difundir y abrir estos espacios, porque la idea es de que las mismas personas que van pasando por plan, a pesar de no estar dentro del proyecto de entrenamiento, puedan seguir vendiendo los objetos y un poco a futuro que puedan también elaborarlos en sus casas.
0: Claro.
2: Entonces, todos nuestros moldes, todo nuestro background es abierto. Entonces, cualquiera de ellos puede llegar a hacerlo y también tener un emprendimiento. Eso es. En un primer momento lo pensamos como que era inmediato, pero bueno, nos damos cuenta que por ahí lleva un poco más de tiempo. A todos nosotros nos cuesta mucho el emprendedurismo.
0: Claro.
2: Cuanto más, si tenés algún tipo de diversidad, es un poco más complicado, pero bueno, no imposible.
0: Hablamos recién de cuántas personas están, digamos, dentro del proyecto en términos de jóvenes con diversidad funcional, pero ¿cuántos voluntarios tienen hoy trabajando y colaborando?
2: Mira, somos una red muy muy linda, más o menos voluntarios debemos ser unos 6-7 con distintos grados de participación, pero realmente tenemos un grupo humano hermoso en donde hay voluntarios que trabajan y que van ciertos días a la asociación. Hay otros que trabajan desde fuera, ayudando en las promociones, ayudando en las redes. Uh-huh. Hay algunas empresas que también colaboran. Así que más o menos debemos ser 6-7 personas extras.
0: Que hacen esto simplemente por el placer o el amor de colaborar con estos jóvenes, digamos, ¿no? A esto nos referimos. Es todo lo que ustedes hacen, lo hacen desde el corazón, sin fines de lucro.
2: Sí, sí, sí. Bueno, yo siempre digo que yo soy egoísta porque realmente a mí me hace muy bien. Así que todas las personas que participamos en cuanto a lo que son cobrar o tener un sueldo, no tenemos, pero por alguna razón generamos una estructura que nos hace muy bien a todos y la venimos sosteniendo desde hace 4 años, uh-huh, en lo cual es muy difícil hoy por hoy mantener una asociación que en la cual ninguna de las personas cobra un sueldo, ¿no?
0: Uh-huh. Bueno, pueden buscar a los chicos Plan B Mendoza en Instagram y allí pueden ver algunos de los productos que realizan. Veo mates, veo delantales para cocina, veo gorras, incluso algunos vasos, es decir, de todo un poco, más allá, empezamos con los llaveros y demás, pero después se fueron ampliando, ¿no?
2: Exactamente. Bueno, un poco fue la estrategia. Es como que en algún punto, bueno, tomamos la iniciativa de unirnos a otras economías, también a otros proyectos sociales, como son Mujeres Retaseando Historias, que son las mujeres del Algarrobal, uh-huh, que ellas confeccionan los delantales, que los hacen con todo descarte textil. Esos delantales vienen a la asociación y nosotros les terminamos de poner algunas cosas, como los DTF, como las parrillas que nosotros hacemos en costura. Bueno, todas estas cosas y después vuelven, se van a la venta y después, bueno, ahí repartimos. Entonces, termina siendo que ese delantal fue realizado más o menos por 12 personas. Claro. Entonces le da un valor agregado y genera oportunidades para 12 personas. En economías tan violentas, en donde te dice que hay que bajar costos, que hay que sacar personas y donde te atienden máquinas, bueno, vamos un poco ahí como la abeja poniéndole el cuerpo y generando estas oportunidades para que la rueda empiece a girar, ¿no?
0: Y además, minorías y poblaciones, porque mencionaste mujeres, mencionamos personas con discapacidad, que son o que están un poco apartadas y que en sociedades o en momentos como este, donde lo único que importa es producir, el éxito, el dinero, es como que empiezan a quedar apartados porque a lo mejor no producen lo suficiente, porque no son lo suficientemente exitosos, porque distintos motivos que ya conocemos y que sabemos, y como que empiezan a ser apartados y proyectos que los incluyan, que los motiven y demás, creo que es muy significativo también en esta época, fundamentalmente.
2: Absolutamente. Bueno, son todos grupos que, como bien dijiste, siempre quedan en la periferia, ¿no? Y por ahí muchas veces no es solamente el valor del dinero o solamente el poder acceder al dinero, como uh-huh. sino también poder ingresar en donde las cosas empiezan a suceder. Por ahí, para estos grupos, para las mujeres, para las personas con diversidad funcional, para grupos que fueron excluidos, volver a incorporarlos en espacios sociales como ferias, como poder charlar, ¿no? Siempre vemos que en nuestro caso particular el ir a las ferias genera un montón de sinergias sumamente interesantes que van más allá de la compra del objeto. El hecho de que una persona, y también a nosotros como sociedad, ¿no? Poder tener y aprender a desarrollar la paciencia de escuchar a alguien que te va a hablar distinto, que tiene otros tiempos, que va en otros momentos, que por ahí no le entendés, que le tenés que preguntar. Entonces, toda esa sinergia de interrelacionarse hace que, nada, que creo que seamos mejores como sociedad.
0: Totalmente. Cecilia, ¿dónde, repitamos, dónde los pueden encontrar, Showroom, y cómo también quizá alguien que está escuchando y dice, che, yo tengo ganas de colaborar, ya sea o con dinero, o con propuestas, o por allí un voluntariado, ¿cómo se acerca y cómo se contacta con ustedes?
2: Bien, bueno, primero las redes, plan.vee.mza. Ahí nos van a encontrar, es un iconito amarillo con nuestra abeja. Ahí se pueden contactar y ahí están los números de WhatsApp, todo para poder hablarnos. También estamos en la calle Montecaseros, 1486, entre Buenos Aires y Entre Ríos. Y pueden participar, pueden acercarse. Lo mismo que nosotros vamos teniendo una base de datos para personas que sean entre 18 y 35 años con diversidad funcional intelectual. Uh-huh. Pueden contactarnos porque, bueno, siempre tenemos abiertos la parte de las entrevistas. Vamos haciendo distintos pasos para que puedan ingresar. Pero bueno, la idea es siempre hacerlo, ampliar la oferta. Entonces, bueno, quienes quieran acercarse pueden contactarnos y ver una entrevista con nuestra psicóloga, y después con nuestra terapista. Así que, bueno, ahí pueden ir, tenemos también nuestro showroom, las empresas que quieran hacer algo, también podemos charlarlo, así que ahí están todos nuestros contactos.
0: Cecilia, te agradecemos muchísimo el contacto con Radio Post. Me parece plan y muy interesante, una propuesta muy interesante. Creo que en este contexto vos mencionaste recién todo lo que está aconteciendo con las personas con discapacidad en nuestro país. Es importante darles oportunidades porque se las merecen y porque las necesitan y porque a veces no es tan habitual encontrarlo. No es fácil por ahí decir, ¿para qué van a cobrar una pensión? Que salgan a trabajar, cuando sabemos que eso no es tan sencillo, que no son empleados tan fácilmente, que a veces las cuestiones que hay son momentáneas, pasajeras, de algunos meses, y es necesario poder darles herramientas para que puedan solventarse y para que puedan justamente vivir en la sociedad que tenemos. Te agradecemos un montón y lo mejor para este proyecto en lo que queda este año.
2: Muchas gracias y muchas gracias por la oportunidad y la difusión.
0: Un abrazo.
2: Que tengan lindo día.
0: Muchas gracias. conversábamos con Cecilia Despirito. Ella forma parte de esta asociación civil sin fines de lucro que se llama Plan B, que justamente lo que hace es fabricar distintos productos, comercializarlos, los realizan personas con discapacidad entre 18 y 35 años, y la intención es que ellos puedan generar un espacio de emprendedurismo para poder vivir, para poder tener un empleo, ¿no? Algo que no es tan sencillo en la actualidad.
1: Súper interesante, aparte de la contención emocional, digamos que se les da también que se en estos grupos donde se mueven a partir de lazos de afecto, de ternura. Me parece muy, muy copada la idea. Entren ahí, acabo de ver el Instagram, plan.bee.mz, ahí te aparece, tienen unas cosas preciosas que hacen los chicos.
0: Además es interesante esta propuesta, pienso por ejemplo en otras asociaciones como la Arañatela, hay organizaciones, yo vivo en la cuarta sección y hay una muy cerca de mi casa que es todo un colectivo de mujeres trans, que tiene todo esto, está vinculado con lo textil, y vos decís, ¿por qué tienen que ser una asociación? ¿Por qué no pueden trabajar en algo formal? Vamos a volver a una discusión que es eterna, ¿no? Y que es ¿por qué hay personas que necesitan pensiones y otras no? Bueno, porque las oportunidades no son las mismas, ¿no? No,
1: y estamos atravesando una época donde la caracterización es que no nos importa el que tengo al lado, y bueno, las graves consecuencias que eso trae también en lo sociocultural, más que nada. Digo, es parte de esto, estamos bastante atrás, me parece, todavía en esas discusiones y en esto de poder ver a todos los colectivos vulnerables que, como vos bien decís, no tienen las mismas oportunidades que todos, y que bueno, que como sociedad no podemos mirar para el costado.
0: Totalmente. Así que bueno, aquellos que quieran colaborar, que quieran ser parte de este proyecto, se llaman Plan B Mendoza, y allí pueden o voluntariar o aportar, o quizás si tenés algún hijo, hija con diversidad funcional, dijo discapacidad intelectual, fundamentalmente entre 18 y 35 años, puedes contactarte con ellos para que en algún momento quizás sea parte del proyecto.
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1: Chao, gracias.
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0: 9:38 minutos, la hora en la ciudad de Mendoza. Le mandamos un beso a Victoria González, que nos está enviando fotografías. Bueno, allí con mucho calor, ella en el otro lado del mundo, del otro lado del Océano Atlántico. Buen día, Radio Post. Soy Gustavo Luis Jamardo de Maipú y quisiera participar por los premios. Gustavo, estás participando. Recordá que tenemos entradas para el musical Adiós Hasta Mañana, que se va a estar presentando este sábado a partir de las 21 horas en el Teatro Tajamar, allí en la justamente en el teatro, en la Alameda. El Tajamar está en la Alameda, así que aquellos que tengan ganas, nos mandan su nombre, su apellido, las últimas tres del documento y ya están participando justamente de las entradas. Hablamos un poquito de lo que va a ocurrir en el día de hoy. Al principio de la mañana hablábamos de los resultados de los partidos. Bueno, hoy juega Alemania, uno de los de las selecciones más importantes que tiene este mundial. Es una jornada clave de la fase de grupos con cuatro partidos de los grupos E y F. La jornada va a comenzar con el partido entre Países Bajos y Suecia a partir de las 14 horas en el estadio de Houston. Recordemos que el equipo holandés necesita ganar porque empató 2-2 con Japón y Suecia llega con más confianza tras haber derrotado 5-1 a Túnez en la primera fecha. El segundo partido de la jornada, Alemania frente a Costa de Marfil, por el grupo E, desde las 17 horas, el encuentro se va a disputar en Canadá, en el estadio Toronto. Es uno de los equipos más fuertes del torneo, además venció 7-1 a Curazao. Y Costa de Marfil también comenzó con el pie derecho tras vencer 1-0 a Ecuador. Pero, por otro lado, Ecuador llega obligado a recuperarse después de perder 1-0 ante Costa de Marfil. El último partido de este programa de día sábado es Túnez frente a Japón, correspondiente al grupo F, que se va a disputar en México, en el estadio del Monterrey. Esto va a comenzar a partir de las 21 horas. Así que aquellos que justamente se encuentren viendo los distintos partidos, hay mucha gente que pone el partido a partir de las 14 y maratonea todos los encuentros del Mundial de Fútbol y va a continuar ya con los partidos el día domingo y Argentina que juega el lunes a las 14 horas. Mucho movimiento en función de el partido el lunes, muchas escuelas que ya están preparando allí sus televisores para poder ver el Mundial en clase, muchas empresas también que han permitido que sus empleados lo vean. Es un horario muy interesante. Quienes no vimos alguna vez un partido mientras estábamos en el colegio, quizá con nuestros compañeros de trabajo, son esas experiencias que nos quedan guardadas en la memoria de poder verlo. La única diferencia es que los chicos de hoy tienen esta posibilidad de ver a través de los proyectores o televisores, pantalla grande, el Mundial muy, pero muy bien. Seguramente, si vos me estás escuchando y naciste como yo en el 89, un poquito antes, un poquito después, sos del que se acuerda que veía el Mundial en la pantalla, el televisor clásico con caja, uno por curso para disfrutar de este encuentro y de este Mundial de Fútbol que nos va a acompañar hasta mediados de julio.
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0: Bueno, el martes 23 de junio se va a llevar adelante el balotaje de las elecciones en la Universidad Nacional de Cuyo. Y luego de lo que ocurrió y que aconteció el pasado 9 de junio, donde las cuatro fórmulas compitieron y quedaron dos, la de Gabriel Fidel y la de Adriana García, se ha reacomodado el escenario un poco. Y, por ejemplo, el ex candidato de Trayectoria y Renovación, hablamos de Ismael Farrando, anunció su apoyo a Gabriel Fidel. Firmaron un acuerdo con Eje en la autonomía, en el financiamiento y en la transparencia. Esta, bueno, justamente es una campaña por el rectorado de la Universidad Nacional de Cuyo. Se va a llevar adelante la segunda vuelta. Y el exdecano de Derecho, el radical Ismael Farrando, anunció públicamente su apoyo a Gabriel Fidel en un movimiento que reconfigura un poquito el escenario político universitario tras los resultados de la primera vuelta. El excandidato oficializó su incorporación al espacio Sumar Universidad, el espacio que encabeza Gabriel Fidel junto a María Flavia Filippini, mediante la firma de un acuerdo programático que establece una serie de coincidencias sobre el futuro de la Casa de Altos Estudios. Esta decisión es bastante relevante en un contexto donde los distintos sectores comenzaron a alinearse para la definición del rectorado. Por otro lado, Adriana García logró reunir el respaldo de algunos espacios identificados con el peronismo universitario, sobre todo, por ejemplo, la Cámpora, y como decíamos, Farrando decidió acompañar la propuesta de Gabriel Fidel. Entre los principales puntos que consensúan ambos espacios es la de la defensa irrestricta de la autonomía universitaria, justamente en medio del conflicto presupuestario que atraviesan las universidades nacionales, y también acordaron impulsar el amparo por el financiamiento universitario y sostener una posición activa en defensa de los recursos de la universidad. Bueno, el próximo 23 de junio, docentes, estudiantes, egresados y personal de apoyo académico de la Universidad Nacional de Cuyo volverán a las urnas para elegir quién conducirá la principal universidad pública de Mendoza durante los próximos 4 años. Por un lado, Adriana García, por el otro lado, Gabriel Fidel. Veremos precisamente qué es lo que ocurre. 9:49, recordamos que en el día de hoy, este sábado 20 de junio, Día de la Bandera, tenemos un pronóstico, según anticipa Contingencias Climáticas, que la máxima llegaría a los 18 años, a los 18 grados. Es un sábado con viento sonda, con leve ascenso de la temperatura. El viento sonda se va a sentir en precordillera fundamentalmente. Y se prevén nevadas en alta montaña. El paso Cristo Redentor al momento está habilitado para todo tipo de vehículos, y esta situación se va a impactar de lleno el día de mañana, cuando la máxima llegue a los 12-13 grados y habrá una mínima de 3 en el marco de lo que serán los festejos por el Día del Padre. Luego la semana será muy pero muy fría en también el comienzo del invierno.
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0: autoridades y también el gobierno de la ciudad, el gobierno de Mendoza, perdón, proponen actividades para las vacaciones de invierno. Será desde el sábado, domingo 5 al sábado 18 de julio. Mendocinos y turistas van a poder disfrutar de la agenda federal con cientos de propuestas culturales para todas las edades. Obviamente el Teatro Independencia va a encabezar la gran agenda de actividades que va a recorrer otros espacios culturales como el Espacio Le Parc, la Biblioteca Pública San Martín, el ECA del Sur y el Museo Cornelio Moyano, además de extenderse por distintos puntos del territorio provincial. De esta manera, la Subsecretaría de Cultura presenta oficialmente su programación para el receso invernal. Hay propuestas de comedia, teatro infantil, clown, circo, títeres, marionetas, músicas y muestras artísticas. Las entradas para estos espectáculos en su mayoría son gratuitas, esto es muy importante para comentarles, o precios muy accesibles que van desde los 4.000 a los 7.000 pesos, pensando muchas veces que en estos casos va por ahí la mamá, con uno o dos hijos, hay que acompañar al menor, bueno, en este caso, el de 4 a 7 mil pesos para adquirir de forma anticipada a través de la plataforma entradaweb.com.ar. Bueno, les contamos algunos de los espectáculos para vacaciones de invierno. Por ejemplo, en el espacio, en el Teatro Independencia, Chapote de Bergerac, un amor de nariz grande, del elenco Chapote, que va a tener funciones desde el jueves 9 de julio al 18 de julio en el Teatro Mayor de los Mendocinos. En el Le Parc habrá distintas propuestas, sobre todo vinculadas con los títeres, desorbitados, trompos, la sopladora de estrellas, entre otros. La verdad es que hay muchas propuestas en el espacio cultural Julio Le Parc cada uno de los días. Tenemos también propuestas, como decíamos, en la Biblioteca Pública General San Martín, donde las entradas van a tener un costo de 4.000 pesos. Y ahí también tenemos muchos títeres, Rolando en el Palacio de la Tristeza, Borón Bom Bom, Lolo y Nina, entre otras actividades. En el Museo de Ciencias Naturales y Antropológicas, que es además un paseo precioso, porque además de ver una obra de teatro, vas y conoces el museo, que tiene un montón de animales e historia de nuestra Mendoza. La verdad que es muy interesante para los niños y las niñas. Todas las actividades son gratuitas. A partir de las 16:30 horas, por orden de llegada, vas a tener tu lugar. La verdad que es una de las propuestas increíbles. Y si sos de San Rafael, en el ECA Sur, también a partir de las 17 horas, distintas propuestas. Todo esto se va a trasladar a Santa Rosa, San Carlos, entre otros departamentos, así que estate atento, ingresá a la página de la Subsecretaría de Cultura y allí vas a contar con la agenda completa de las actividades para estas vacaciones de invierno, que seguramente se van a sumar a las agendas de los distintos departamentos, que como siempre son muy nutridas, la ciudad de Mendoza, Godoy Cruz, Maipú, Luján de Cuyo, entre otras, y también todas las propuestas privadas, ¿no?, de los distintos elencos que también participan de estas vacaciones de invierno, y ya te vamos a estar adelantando y contando absolutamente todo.
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minutos la hora en la ciudad de Mendoza, 2613-2922-34. La mora de las familias argentinas volvió a subir y alcanzó su nivel más alto en 20 años. Esto tiene que ver con la irregularidad en los créditos, que continúa en ascenso. Ya son más de 5 millones las personas que registran atrasos en el sistema financiero. La mora de las familias volvió a aumentar y en abril superó el 12%, lo que representó el nivel más alto en 20 años, con base en los últimos datos difundidos por el Banco Central de la República Argentina. Este es el cuarto mes consecutivo en el que sube y ya son 18 meses consecutivos con tendencia alcista. Esto representó un aumento de un 0,5 respecto al mes de marzo y se agrava aún más si se compara con abril del 2025, que el incremento fue de un 8,4 puntos porcentuales. En los últimos meses viene registrándose una desaceleración en el ritmo de aumento del ratio de irregularidad del crédito en los hogares. Esto justamente, este desempeño recoge principalmente el efecto de la evolución de la cartera de la situación irregular. Así que la verdad que es una situación que afecta hoy a más de 5 millones de personas que se encuentran en situación de mora tardía dentro del sistema financiero argentino. Esta cifra representa un poco más del 26,9% del total de individuos que poseen algún tipo de financiamiento en el país. Este fenómeno de irregularidad en los pagos se distribuye entre 19,8 millones de personas que tienen créditos activos. Este ecosistema incluye no solamente a los bancos tradicionales, sino a empresas fintech, mutuales, cooperativas, tarjetas de consumo, casa de electrodomésticos y fideicomisos financieros. Del total de la deuda, el 82,4% está concentrada en entidades bancarias. El volumen de deuda de las familias alcanza los 74,2 billones de pesos, lo que equivale al 6,5 del Producto Bruto Interno. Así que vamos a ver cómo se resuelve esta situación, pero está afectando y bastante a las familias argentinas.

0: de fútbol ahora porque se lesionó Gonzalo Montiel y se perdería el partido ante Austria. El lateral de la selección argentina sufrió una lesión en el cuádriceps de la pierna derecha y se perdería la convocatoria para la segunda fecha ante Austria. El defensor de River, que venía a ser titular ante el seleccionado argelino, tuvo que comenzar el entrenamiento de forma diferenciada con trabajos de gimnasio para poder evitar una sobrecarga. La selección argentina que dirige Lionel Scaloni no podría contar con el marcador de punta derecho cuando se mida con su par austríaco este lunes 22 de junio a las 14 horas, con el objetivo de asegurar el primer puesto del grupo J. Así que aquellos que, bueno, estén esperando el partido, veremos cuando Lionel Scaloni anuncie cuál va a ser el 11 titular para precisamente el partido ante Austria. El reemplazo natural del marcador de punta sería el lateral Nahuel Molina, que se ganó el puesto desde el arranque en el seleccionado argentino durante el Mundial pasado y ha alternado con el defensor nacido en González Catán en el costado derecho de la defensa. Otra opción sería el delantero Giuliano Simeone, cuya capacidad física y despliegue le permite dar una mano en cualquier rol de la banda derecha. Veremos qué es lo que decide el técnico de la selección argentina, Lionel Scaloni, de cara al partido del próximo lunes.
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0: 12 minutos y al ritmo de Andrés Calamaro las recibimos a ellas, a la doctora Cecilia Holmes, a la doctora Claudia Raganato. ¿Cómo están? Bienvenidas.
1: ¿Qué tal? Buen día, ¿cómo están? Bueno, acá estamos, hemos vuelto a los sábados.
0: Nos estamos abandonando ahí, te veíamos en el otro mundo.
1: Sí, sí, es que estuve unos problemas con mi hijo que se quebró y tenemos que hacer fisio los sábados a la mañana. Pero bueno, acá hemos vuelto con la columna jurídica y hoy estoy muy bien acompañada junto a mi amiga, mi colega, mi coequiper, la doctora Claudia Raganato.
2: Bueno, buen día, es un placer estar aquí. Y bueno, agradecer acá a Agustina, a Cecilia, que me han invitado acá, que queremos presentar nuestro nuevo libro, Juicios Patrimoniales de Familia Mendoza.
1: Acá lo tenemos, acá lo mostramos, es nuestro nuevo hijo, acá lo hemos traído para mostrarlo.
0: Por suerte no se quiebra este, ni hace
1: claro,
0: nada.
1: Este no se quiebra, no juega al rugby, nada.
2: Primero, feliz Día de la Bandera.
0: Gracias.
2: A toda la audiencia. Y bueno, la idea es hacerles conocer, porque bueno, estamos presentándolo, uh-huh. hace poco que está impreso el libro, y la idea es que puedan saber de qué se trata, qué es lo que tratamos en este libro principalmente. Nosotros sabemos que el derecho de familia tiene cuestiones no patrimoniales y cuestiones patrimoniales. Las cuestiones no patrimoniales hacen más a lo relacional, a lo afectivo, a lo familiar. Y lo patrimonial es precisamente qué hacemos en determinadas circunstancias con los regímenes de bienes, principalmente. Claro. Por ejemplo, no es lo mismo estar casado que no estar casado y estar en una unión convivencial. No es lo mismo estar casado bajo un régimen de ganancias que bajo un régimen de separación de bienes. Después, las uniones convivenciales, no lo mismo estar registrada que no estar registrada. Bueno, todo esto es lo que aborda el libro, siendo más que nada un libro práctico, de práctica judicial, porque está enfocado no solo en lo teórico, sino en lo procedimental, que es cómo llevamos un juicio de esas características, especialmente en la provincia de Mendoza.
1: Bueno, lo novedoso de esto es que también tiene alcance nacional el libro, también está la versión que tiene alcance para todo el país. Uh-huh. Entonces ya salimos también de Mendoza y hemos llegado a los profesionales de todo el país. Lo bueno de esto, viste, que nosotros en varios programas hemos tratado distintos temas o distintos fallos sobre diferentes temáticas. También en el ámbito patrimonial. En este caso, el libro trata todas las que hemos tratado acá. Y como decía la doctora Raganato, estos temas que así en abstracto parece que a nadie le pasan, pero en realidad nos pasan a todos. Por ejemplo, tratamos el tema que luego de separarte, estando casado, luego de separarte, ¿qué pasa? ¿Quién se queda viviendo en la casa? ¿Quién se queda viviendo en la casa? El que se fue, ¿tiene que alquilar o puede reclamar un alquiler al que se queda? Y bueno, un poco en la presentación del libro, que es el 24 de junio en el Colegio de Abogados de Mendoza, a las 15 horas, la doctora va a estar hablando un poco de esto, que nos puedes adelantar un poco si querés, Claudia.
2: Bien. Sí, el tema que yo abordo en la presentación del libro, o sea, porque bueno, como digo, el libro tiene un montón de temas, ¿no es cierto? Sería cuando, principalmente enfocado en la protección de la vivienda. Porque el libro, si bien se basa en ciertos principios, o sea, como es la autonomía de las partes para decidir, la libertad, estos principios que, ¿no es cierto?, gobiernan al Código Civil y Comercial, también están, digamos, limitados o restringidos por otros principios, como es la protección de la vivienda, la solidaridad familiar, la protección del más vulnerable. Entonces, yo abordo específicamente en el Colegio de Abogados, porque en el libro, bueno, está abordado en todo, su esplendor. Abordo el tema de la protección de la vivienda. Entonces, ¿qué hacemos cuando una pareja, ¿no es cierto?, concluye su convivencia, su proyecto de bien común, y uno tiene que irse de la vivienda? ¿Quién es el que tiene más digamos, más garantías para quedarse, qué es lo que se evalúa al atribuir la vivienda a una persona, quién está al cuidado de los hijos, quién tiene más posibilidades de poder solucionar su situación habitacional, claro, y quién no. Bueno, eso es lo que abordo, y también el tema de, cuando uno liquida la comunidad de ganancias, que es la que rige en el matrimonio principalmente, cuando uno está en la etapa de liquidación, también están todos los bienes gananciales, que en esa etapa se llaman bienes indivisos, porque todavía no han sido liquidados.
1: Claro, todavía entonces, no se han dividido qué es para uno y qué es para el otro.
2: Tal cual, entonces se le dice bienes indivisos, claro, digamos jurídicamente. Tiene mucho tecnicismo el libro, ¿no es cierto?
0: Entonces, ¿está pensado para abogados que aborden temas vinculares con el derecho de familia?
1: Está libro, pensado, digamos, para abogados, para estudiantes avanzados, para los operadores jurídicos, y si alguna persona tiene una problemática y también quiere leerlo, lo puede leer porque es de fácil lectura, sin perder de vista que siempre para este tipo de juicios se necesita el patrocinio letrado de un abogado de la matrícula y especializado en estos temas.
2: Claro. Claro, bien. Entonces, bueno, esto de los bienes indivisos, entonces, ¿qué hacemos cuando uno se queda en el bien y el otro no? Entonces, ese otro puede reclamar lo que se llama una renta compensatoria o canon locativo al que se queda usando en el uso y goce del bien, ¿entendés? Entonces, todas estas cuestiones son las que yo voy a abordar en la presentación del libro en el Colegio de Abogados.
1: ¿Y cómo sería, por ejemplo, en un ejemplo?
2: En un ejemplo, no sé, uno de los, vamos a decir, de los excónyuges.
1: Sí, plantea una situación, sí, que es la más simple que puede suceder.
2: Claro, uno de los excónyuges se queda viviendo, ¿no es cierto?, en el departamento que era ganancial. Ajá. Entonces, el otro que ha tenido que salir o alquilar, claro, o poder solucionar su situación de vivienda.
1: Pues convengamos, bueno, que es un problema cuando, claro, se separa una pareja.
0: ¿Quién se queda con qué?
1: La familia generalmente se empobrece, porque se duplican las viviendas, se duplican los gastos, se duplica todo. Entonces, es un tema muy importante este, definir qué pasa con
2: tal
1: la vivienda.
2: Tal cual, porque vamos a hacer una aclaración inicial. Puede ser que los excónyuges hagan acuerdos, que es lo más importante, ¿no es cierto? Uh-huh. Que puedan ellos acordar sus cuestiones. Bueno, vos te quedas viviendo en este departamento y yo voy a alquilar la vivienda y lo compensamos con los alimentos de los hijos. Bueno, o sea, pueden hacer acuerdos, ¿no es cierto? Eso es importante. Entonces, siempre nosotros decimos, lo importante es poder acordar en esta etapa.
0: Claro,
2: el tema son estos institutos jurídicos surgen cuando no hay acuerdo, porque si hay acuerdo se plasma en un convenio y las partes tiene que respetar el acuerdo. Entonces, cuando no haya acuerdo y, bueno, uno se queda viviendo en un departamento, por ejemplo, que era ganancial, y la otra parte dice, bueno, pero está en el uso y goce y yo tengo que salir a alquilar, y bueno, yo le voy a pedir un canon locativo, ¿no es cierto? Un canon locativo que es proporcional a su parte ganancial, digamos, no es que va a pedir el 100% del canon locativo, sino el 50% del canon locativo que le correspondía en ese bien indiviso. Entonces, ¿y qué pasa? Pero no es que yo me voy a vivir y rige plenamente ese canon locativo. No, lo tengo que reclamar. Uh-huh. Tengo que hacer una intimación fehaciente porque desde ahí se entiende que corre ese derecho a ese canon locativo. Porque antes se entiende que lo consintió, que estuvo consentido, claro,
1: ese
2: uso gratuito. Entonces, ese sería uno de los supuestos, por ejemplo.
1: ¿Y qué pasa, por ejemplo, si la mujer, yendo al supuesto general, de que la mujer se queda con los chicos y es el hombre quien abandona el hogar? Porque puede suceder a la inversa, pero vamos al caso más común. Claro. ¿Y qué pasa? Le reclaman el canon locativo y la mujer dice, yo no trabajo.
2: Claro, bueno, en ese supuesto, cuando hay hijos menores de edad, ¿no es cierto?, y rige plenamente la obligación alimentaria de ambos progenitores, entonces esa mujer que se ha quedado a cargo del cuidado de los hijos y que tiene que satisfacer los dos progenitores, el tema de alimentos, y dentro de los alimentos está el rubro vivienda, entonces puede decir, bueno, yo estoy a cargo de los hijos, tengo el cuidado, y vos que estás, está bien, te has ido de la vivienda esta, pero también tienes que satisfacer el rubro vivienda, yo estoy cubriendo servicios, servicios, impuestos, gastos, entonces vos cubrís el proporcional de la vivienda. Entonces, por ahí, en esos supuestos, el canon locativo no procede o se evalúa esa situación, ¿no es cierto? Porque hay alimentos de hijos menores de edad que tienen que primar también. Entonces, esos supuestos hay que tenerlos en cuenta. También hay supuestos especiales como la mujer que es víctima de violencia de género y el señor, vamos a poner los casos porque siempre en la mayoría de los casos son las mujeres las que tienen provisiones, o sea, provisiones de acercamiento a su favor, o sea, no digo que no haya casos de varones, porque sí los hay. Bueno, la mujer, entonces, que ha sido víctima de violencia y el señor ha sido excluido, y entonces viene el señor y quiere reclamar un canon locativo por él. Y bueno, eso hay que evaluarlo, ¿no es cierto? Porque prima también la perspectiva de género, la situación de vulnerabilidad de esta mujer que ha estado inmersa en una situación de violencia de género, doméstica, bueno, todas esas cuestiones son cosas que suceden en la
0: parte. Hay diferencia, sí. Mucha diferencia económica en algunas parejas, ¿no? Pese a que a lo mejor es vamos a poner un ejemplo así a grosso modo, pero es el marido ex marido el que se va de la casa, pero a lo mejor su trabajo triplica muchas veces el ingreso de la mujer. ¿Cómo se hace también para en esos casos si se reclama o no el canon locativo? Porque a lo mejor el hombre no lo necesita y a veces es una instancia donde es ganas de hacer daño,
1: el conflicto entre los adultos,
2: tal, ¿no? Cual, por eso hay pautas para evaluar, ¿no es cierto? También la fijación de esa renta compensatoria o canon locativo. Y una de esas pautas es, ¿no es cierto?, la situación económica también de las dos partes, claro. Y quién tiene las posibilidades económicas de proveerse o no una vivienda.
1: Exacto.
2: Entonces, digamos, tiene muchas aristas, cada caso tiene su complejidad, tiene sus particularidades.
1: Y un error muy común que suelen suceder en estas, que está bueno que se lo aclaremos a la audiencia, es a veces sucede que la madre le presta una vivienda al hijo, luego el hijo forma una unión convivencial, supongamos, y ingresa a vivir ahí la pareja. Entonces y supongamos que estamos dando supuestos que suelen suceder en la práctica. Esta pareja luego empieza a tener conflictos y el hombre sale por una medida de prohibición de acercamiento o sin medida de violencia, de exclusión de hogar, digo, o sin medida de violencia. Se separan y se va, porque los niños viven ahí. Entonces esa mujer dice, bueno, voy a reclamar la atribución del uso de la vivienda. Pero pierde de vista que la vivienda no es del señor, sino que es de la abuela. Entonces hay que tener en cuenta que para reclamar la atribución del uso de la vivienda debe ser propia de uno de los cónyuges o de ambos, o ganancial, digamos.
2: Claro, digamos, cuando ya hay un tercero, se trata de una vivienda, que el titular es un tercero, ya ahí, bueno, obviamente priman también los derechos del tercero, o sea, no se pueden vulnerar los derechos del tercero. Habrá que ver de qué modo se pueden, digamos, compensar, digamos, proporcionalmente, quién se va a hacer cargo de la vivienda, cómo lo podemos compensar, pero bueno, acá están los derechos de un tercero, que hay que proteger también, porque digamos, está fuera de esa relación vincular entre los excónyuges y sus cuestiones económicas, ¿no es cierto?
0: Es la casa de familia, por así decirlo, el hogar de familia, el mayor conflicto muchas veces en todos estos juicios patrimoniales, es el hogar.
2: Hay varias cuestiones, pero la cuestión de la vivienda y del hogar familiar, tanto en un matrimonio como en una unión convivencial, porque digamos que las uniones convivenciales también las cuestiones y la protección de la vivienda también está inmersa en esa, digamos, relación de una unión convivencial. La cuestión de la protección de la vivienda es una de las mayores preocupaciones y de los mayores planteamientos en juicios, ¿no es cierto?
1: Sí. Después tenemos otros temas que son también complejos. ¿Qué pasa, por ejemplo, cuando la pareja, porque mientras dura el proyecto de vida en común y nos queremos y está todo fantástico, ¿qué suele suceder? Que los patrimonios se mezclan. Porque no me voy a poner yo a anotar con lápiz y papel, es hasta rayano con lo ofensivo, si se quiere. Mira, yo estoy aportando tanto para esto, aunque debería ser, porque debería ser lo más ordenado y demás, pero no suele suceder en la práctica diaria de una pareja.
2: Más que nada en una unión convivencial.
1: Y más que nada en una unión convivencial, en una unión convivencial que deberían dejar todo bien registrado para luego probar los aportes en el caso de que el bien esté a nombre de uno de ellos. Pero lo que yo quería decir es que esto de que, por ejemplo, yo tengo una deuda y mi marido viene y la paga con plata que recibió de la herencia de su mamá, por ejemplo, o mi marido tenía una casa, un terreno que recibió por herencia de su papá y resulta que luego con dinero ganancial decidimos ahí construir un quincho y una pileta o una casa. Lo que yo quiero es transmitirles que no es que listo, cesado el matrimonio, eso se perdió, lo que yo puse porque estaba casado se perdió, no se valora, sino que existe lo que se llama el Instituto de las Recompensas, que es de lo que yo voy a hablar en la presentación del libro, que este instituto viene a equilibrar o a dar equidad ante el cese de esta unión matrimonial. Solo rige las recompensas en cuando cesa un matrimonio, el régimen patrimonial matrimonial, no en las uniones convivenciales. Esto es importante marcarlo, porque la gente no lo sabe.
2: Claro, las uniones convivenciales se rigen por otros principios que después sí lo explicamos.
1: Sí, después lo explicamos. Y bueno, no me voy a explayar demasiado en el tema de las recompensas porque es un tema complejo, pero simplemente decir que cuando uno presenta una demanda por liquidación de bienes, porque no se llegó a estos acuerdos que dice la doctora de bueno, esto lo pagaste vos, entonces claro, lo compensamos con tal bien, esto que en realidad lo ideal es que las partes sean la autocomposición del conflicto, que las partes gestionen su propia ruptura y lo plasmen en un convenio. Pero cuando el entendimiento es imposible, llegamos a este juicio, que es el juicio de liquidación de bienes. En este juicio de liquidación de bienes es el momento donde se activa este crédito por recompensas. ¿Y qué quiere decir? Que yo voy a reclamar el dinero propio que yo invertí en beneficio de la comunidad ganancial, o la comunidad ganancial me va a reclamar a mí el dinero ganancial que puso en un bien propio mío o en una deuda propia mía personal. Y esto lo importante que tiene esto, que es evitar los enriquecimientos injustificados, claro, de una o de otra masa.
0: Vamos a continuar hablando del tema, vamos a ir cortito a la tanda y después vamos a continuar hablando con la doctora Cecilia Holm, con la doctora Claudia Raganato. Ellas han elaborado este libro que se llama Juicios Patrimoniales de Familia en Mendoza. Va a ser presentado el
1: 24 de junio a las 15 horas en el Colegio de Abogados de la Primera Circunscripción Judicial en la calle Pedro Molina.
0: Ahí vamos a continuar hablando con ellas.
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0: 10:35 minutos la hora en la ciudad de Mendoza. Continuamos conversando con la doctora Cecilia Holm, con la doctora Claudia Raganato. Ellas nos han traído, anticipando este libro que va a ser presentado el 24 de junio, con un tema muy importante. Lo hablábamos fuera de aire, un poco esto de hasta que uno no se separa, una pareja no se separa, muchas veces no se sabe qué es lo que va a acontecer. Uno puede decir, no, a mí no me va a pasar esto, pero lo real es que en general ocurre y ocurre en varias, digamos, es repetido, ¿no?
1: Aparte
0: ¿no?
1: lo pensamos que no nos va a pasar porque lo estamos analizando con la situación actual, donde claro. está todo bien, pero nunca se sabe cuando está todo mal y como decía Claudia, las estadísticas nos avalan.
2: Sí, de que hay un buen porcentaje de casos, digamos, y que no logran acordar y que tienen que ir a un juicio, ¿no es cierto?, con todo lo que implica costear y la cuestión, digamos, psicológica también, que implica todo un juicio y de estas características patrimoniales.
0: Porque como ustedes me estaban mencionando, son juicios largos, digo, no es algo que se resuelva en forma
2: claro, fácil. El código prevé un trámite que tiende a la celeridad, porque nuestro Código Procesal de Familia y Mendoza, bueno, ha previsto trámites para que se resuelvan lo más antes posible. Pero, bueno, en estos temas complejos patrimoniales se suman otras cuestiones, porque después de la sentencia, donde se dice cuál bien es ganancial y cuál no, hay que proceder a una partición, a una evaluación con un perito, todo eso, y no hay acuerdo, ¿no es cierto? Porque si hay acuerdo lo podemos resolver, ¿no es cierto? Con un perito, una partición, una evaluación, determinar las recompensas, determinar las masas, como es parecido, digamos, a las sucesiones, que hacemos con los bienes y cómo los liquidamos. Entonces ahí por ahí se pueden volver juicios más largos.
1: Que esto no sucede en las uniones convivenciales, porque en las uniones convivenciales es distinto. O sea, se supone que es como ya lo hablamos una vez con Victoria, que si yo no me caso es porque justamente no quiero estar inmerso en todo este régimen, no quiero que un externo o una ley me regule cómo va a ser la distribución de nuestros bienes, cómo que se mete en mi familia, en mi matrimonio, en mi unión. Pero sucede que muchas veces quedan, cuando cesa la unión convivencial, quedan en una situación por ahí complicada, una de las partes, por no haberse casado. No significa que un instituto sea mejor o peor que el otro, pero son diferentes. Entonces no hay que confundir que por más que la unión convivencial ha sido regulada en el código, no la equipara a la regulación del divorcio. De cuando te divorcias. Uh-huh. Porque en la unión convivencial se presume, al menos no se presume, lo dice claramente la ley, que cuando vos cesa la unión convivencial, cada uno de los integrantes de la unión convivencial se lleva lo que es de su titularidad. Claro. ¿Y qué pasa cuando en un bien que es de mi titularidad, mi conviviente puso plata? Entonces ya perdió. Y en ese caso, de ser así, la ley estaría avalando un enriquecimiento sin causa o una injusticia, si querés. Entonces, en ese caso, ¿qué es lo que hacemos, Claudia? ¿Qué es lo que puede hacer la gente?
2: Bueno, precisamente, bueno, en esas situaciones, por eso hay que aclarar también esto de las uniones convivenciales, que nuestro código dice que uno la puede registrar. Si no está registrada, puede hacer acuerdos, ¿no es cierto? Bueno, si no es acuerdo, entonces se disuelve la convivencia y, como en principio, cada conviviente es dueño, digamos, de sus bienes que puso a su titularidad. Pero ¿qué pasa cuando un bien, quizás cuando estaban en buenas, digamos, en la convivencia, decidieron poner el bien a nombre de uno, bueno, por distintos motivos, pero los dos habían hecho aportes? Entonces, ¿cómo hacemos en ese caso? Bueno, nuestro Código Civil prevé determinadas figuras que son las que se pueden invocar en el juicio. Como nombró acá la doctora Aum, el enriquecimiento sin causa es una de las que más se usa en las casas de las uniones convivenciales, porque es decir, bueno, él es titular del bien, pero yo puse esta cantidad de dinero, estos aportes, entonces se generaría un enriquecimiento indebido a favor de, entonces me tienen que, ¿no es cierto?, reconocer un crédito. Y esa figura es una de las más usadas. También hay figuras como son la interposición.
1: Pero para eso, ¿qué tendría que probar la sí, persona que lo reclama?
2: Obviamente que en el juicio tiene que probar.
1: Eso, porque está. Creen que listo, yo listo. Voy y digo, claro, no, yo puse,
2: no solo decir.
1: Y porque soy la mujer, bueno, se me tiene que valorar con perspectiva de género. Entonces está bueno aclarar que no es así una frase vacía la perspectiva de género, de decir, porque soy mujer, yo voy a decir que puse aportes y que aporté a este bien y por perspectiva de género. No, es más complejo y es todo un tema.
2: Claro, ahí en las uniones convivenciales juega fuerte esto de la prueba.
0: Claro.
2: Da la prueba de hay que probar, ¿no es cierto? Y bueno, y hay que buscar todo tipo de prueba. Por eso el Código Civil y Comercial y nuestro Código Personal dice rige la amplitud probatoria y la flexibilidad. Hay que probar esos aportes que se hicieron en ese bien y bueno, por eso es que está bueno que la gente que escucha sepa que mientras guarde la cantidad de documentación que pueda durante estar en una unión convivencial, si ha hecho aportes, que guarde, digamos, todo tipo de prueba, porque la verdad que hoy en día hay muchas disoluciones de uniones convivenciales, entonces bueno, sería como resguardarse en ese aspecto, porque no significa que porque no haya guardado los documentos no va a lograr ese reconocimiento, pero bueno, ahí la prueba se torna más compleja, hay que probar con testimoniales.
1: ¿Y cómo se tomaría ahí, o sea, también la perspectiva de género en estos casos también sirve para flexibilizar un poco la mirada respecto a la prueba, porque a veces estamos ante una situación de prueba diabólica, claro. Que es imposible obtener para la mujer. Entonces, mirar con una mirada de perspectiva de género, valorar, perdón, con una mirada de perspectiva de género la prueba, significa que con todo este caudal probatorio que el abogado de la mujer me aporta, ver y contextualizarlo en la situación que ella se encontraba al momento de realizar estos aportes. Por ejemplo, un fallo que yo traje al otro programa, al otro mundo, donde el hombre tenía la casa registrada a su nombre y tenía todos los bienes de la unión convivencial estaban registrados a su nombre. Entonces, cuando se disuelve la unión convivencial, el señor dice, listo, la mujer quedó en cero, y él queda todo. Lo que pasa es que ella tenía la atribución del uso de la vivienda, pero el señor se alquila la vivienda de enfrente. Entonces la torturaba y la controlaba permanentemente hasta que la mujer dice, basta, me voy de la casa también, porque ya no lo soporto más estar viviendo con el señor. Se inicia el juicio y ella, con esta mirada de perspectiva de género, de la valoración de la prueba, se le logra acreditar el 50% de los aportes, que no me acuerdo cuántos fueron, muchos millones, esto si mal no recuerdo fue en Rosario, de porque ella había aportado todos sus salarios durante toda la unión convivencial de 20 años a la unión convivencial. Aportó además, ella tenía un bien que estuvo alquilado. Toda la unión convivencial aportó el canon locativo que ella recibía de ese alquiler. Y además todo tipo de ingresos que ella tenía, sumado a que era la única y exclusiva que se dedicaba a las tareas de cuidado.
2: Tal cual.
1: Entonces se valoró todo esto en conjunto y el juez de esa causa decidió que ella iba a ser titular del 50% de los
2: bienes. Claro,
1: de los
2: por ejemplo puede suceder un fondo de comercio.
1: Eso también.
2: Un fondo de comercio que en una unión convivencial y uno, o sea, tiene todo a su nombre, uno es titular, pero no solo se aporta capital, se aporta trabajo también. Entonces quizás esa conviviente o ese conviviente está aportando trabajo y eso también tiene un...
1: Se tiene que valorar.
2: Se tiene que valorar y tiene, digamos, este tipo de...
1: Si no, el fondo de comercio no hubiese crecido.
2: Tal cual. Entonces todo eso se valora en un juicio de, digamos, de liquidación de bienes en una unión convivencial, que no es lo mismo, como dijo la doctora Om, que una liquidación de comunidad de ganancias, donde en principio todos los bienes gananciales, ¿no es cierto?, todos los bienes que se adquirieron después del matrimonio, tiene un montón de aristas esta, pero sí, bueno, de eso sí. Más, ¿no es cierto?, son gananciales. Entonces,
1: claro, existe una presunción, la ley presume...
2: a título oneroso.
1: Exacto.
2: No a título. Todos estos bienes se consideran gananciales. cada uno tiene su titularidad mientras estamos en matrimonio, cada uno dispone de sus bienes de su titularidad, salvo que tiene que requerir el asentimiento para disponer los bienes gananciales.
1: No, pero eso está bueno que lo aclares, que no se puede disponer así sin más. No, no. O grabar, por ejemplo,
2: un bien ganancial. Claro, un bien adquirido después del matrimonio.
1: O la vivienda familiar.
2: O la vivienda, no, necesita el asentimiento del otro cónyuge. Bueno, después cuando disolvemos, o sea, nos divorciamos, se disuelve esa comunidad de ganancias y a partir de ahí esos bienes gananciales tienen que ser divididos, estoy hablando en principio porque tiene sus cuestiones, mitad y mitad, claro. ¿No es cierto? Entonces, eso es en el régimen del matrimonio y después aparecen lo de las recompensas, todo eso que explicó la doctora. Bueno, en una unión convivencial no, o sea, se disuelve la unión convivencial y no es mitad y mitad.
0: Y cada uno queda con lo que supuestamente es de uno, digamos.
2: Tal cual, exacto. Cada uno queda y ahí...
1: En principio,
2: y ahí aparecen estos institutos que nos permiten decir, mire, yo hice aporte, ¿por qué no se me va a reconocer? Bueno, hay que invocar este enriquecimiento sin causa, ¿no es cierto? Como una de las figuras, después está también la sociedad, si hubo una sociedad de hecho, hay que probar estos aportes y bueno.
1: Bueno, acá en este caso que yo decía, se planteó como una disolución de sociedad de hecho, como una liquidación de sociedad de hecho.
0: Digo, ¿cuántos casos hay que, por ejemplo, esto que mencionás, de pagar cuotas de créditos hipotecarios? A lo mejor yo conocí a alguien, me fui a vivir con él, tenía un crédito hipotecario sacado con una casa a su nombre y decís, bueno, en ese afán de vivir juntos, pagas cuotas de créditos hipotecarios de una casa que no está a tu nombre y que a lo mejor no estás en esto de un bien ganancial. Digo, todo esto que parece... Porque en esto lo que vamos a decir es, a veces cuando uno está en las buenas, parece, como decías vos, Ceci, hasta ofensivo decirle al otro, che, yo voy a guardar todo lo que pagué, todo esto, por si acaso. Pero en el fondo a veces uno tiene que pensarlo, ¿no? De al menos
1: claro,
0: hacer
1: un guardadito. En esos casos, cuando vos si estás casado y cesó la, digamos, se extinguió la comunidad de bienes gananciales, se extinguió, surgen las recompensas. Pero si no estás casado y está en la unión convivencial, tenés que probar los aportes que hiciste, claro. Esos pagos.
2: Exactamente. Entonces son dos cuestiones distintas. Y bueno, no es lo mismo, como dije al principio, estar casado y bajo un régimen de comunidad de ganancias, porque ahora también, para que sepan, uno puede elegir antes de casarse, o sea, antes de, digamos, formalizar ese matrimonio, de que va a estar inmerso en un régimen de separación de bienes. Ahora el código da esa opción de que uno puede optar por ese régimen de separación de bienes. Si uno no opta, rige supletoriamente, ¿no es cierto?, de la comunidad de ganancia. Claro. O sea, no es lo mismo estar en una comunidad de ganancia, en una separación de bienes, en una unión convivencial inscripta, que no esté inscripta. Todas estas cuestiones tienen que saberlo la gente, porque después, al momento del cese del proyecto de bien común, tiene distintos efectos, ¿no es cierto?
1: Después, bueno, así como para ir cerrando, el doctor Germán Ferrer nos va a acompañar, siempre nos acompaña en nuestro primer libro de juicios de alimentos en Mendoza. Él es juez de la Cámara de Familia de Mendoza y nos hizo el prólogo de el primer libro y por supuesto que fue la persona elegida y es un honor para nosotros que él haya escrito el prólogo de nuestro segundo libro también, y él va a estar dando también con nosotros compensación económica, ¿no es cierto?
2: Exactamente, la compensación económica es un instituto que está previsto tanto para el matrimonio, o sea, para como un efecto del divorcio, como de la unión convivencial, lo que hace, como yo dije al principio, estos principios que rigen a nuestro código, como el principio de la solidaridad, de la vulnerabilidad o el no enriquecimiento sin causa. ¿Qué pasa? O sea, lo voy a explicar con un caso, digamos, muy de cajón, digamos.
1: Un caso simple para que se entienda.
2: Porque tiene una mujer...
1: Que sea un caso simple no significa que no sea, o sea, el más común.
2: No, también. Más vale. Este instituto, la compensación, es el que tiene más perspectiva de género, digamos. Eran estos casos, digamos, que quizás de antes, pero siguen existiendo, obviamente, de la mujer ¿no es cierto?, que se quedaba a cargo del cuidado de los hijos, y el señor, el varón profesional, seguía creciendo en su profesión, seguía, ¿no es cierto?, capacitándose, pudiendo tener ascenso, todo, y la mujer, quizás por una cuestión de acuerdo entre ellos, pero bueno, esta mujer a cargo del cuidado de los hijos relegó su profesión. Relegó su capacitación, entonces, ¿qué pasa frente a un cese proyecto de vida en común? Bueno, tenemos una persona, un hombre, en este caso vamos a decir, de que creció, pudo, tiene una perspectiva mayor, a una jubilación, a una autonomía, y en cambio tenemos una mujer que relegó toda su capacitación y se encuentra en una situación de desequilibrio económico, por eso se llama compensación económica. Esta compensación viene a paliar ese desequilibrio económico manifiesto que se produce al cese de la convivencia, ya sea en un matrimonio, en una unión convivencial, y que provoca que esta mujer...
1: Y que tuvo su causa en la convivencia, claro, porque no es que fue que tuvo... que está en un desequilibrio porque le echaron del trabajo.
2: No, esto tiene causa en esto, en que ella relegó su... el hombre creció, esta mujer no, porque se encargó del cuidado de los hijos, del hogar y todo, y se encuentra en una situación de desequilibrio manifiesto provocado por cómo se desempeñaron los roles en esta convivencia, y en el momento del cese se ven en una situación con pocas perspectivas quizás de poder adquirir una autonomía, quizás son mujeres de más edad avanzada, de que próximas a no obtener una jubilación. Entonces, ¿qué hacemos frente a estos supuestos? Eso es lo que viene.
1: ¿Y cómo se inserta en el mercado laboral una mujer que con 60 años se divorcia o cesa en la unión convivencial?
2: Claro, tal cual.
1: Si nunca trabajó, si no tiene ningún tipo de capacitación, si abandonó su carrera universitaria para dedicarse a la crianza, ¿cómo te insertás? O sea, pongámonos nosotros en el lugar,
0: de esa mujer. Claro. Además, está en esto que por ahí, viste, mucha gente dice, bueno, siempre ponen de ejemplo a la mujer, pero en general
1: es lo que sucede.
0: Es lo que sucede. Y pienso en esto de que muchas veces escuchás a los varones decir, bueno, vos elegiste hacer tal cosa. Efectivamente, elegiste.
2: No, y aunque hubiera elegido.
0: Pero digo, más allá de eso, ¿cuántas? Muchas de nosotras que por ahí trabajamos, haces ese malabar entre la crianza, entre el trabajo, entre el estudio, que hoy quizás es más fácil, hay otra
1: no, pero también hay que decir que implica
0: elección en el fondo a veces, ¿no?
1: No hay elección, y también implica una, con esto hay que decirlo también, con esto que está buenísimo que las mujeres podemos trabajar, independizarnos económicamente, todo, pero existe una sobrecarga mental que generalmente recae sobre la mujer madre, porque trabaja, se capacita, todo, y además estás, no, porque la mujer que trabaja, se capacita, sigue adelante y todo, no es que listo, me olvidé, claro, que soy madre. A su vez, asumís todo el tiempo las tareas de cuidado, estás pendiente de tus hijos, los llevas, los traes, estás en la diaria. Entonces es una doble carga que muchas veces ante las rupturas el varón no las tiene cuando los chicos se quedan viviendo con la madre.
2: Tal cual. Bueno, frente a esas situaciones, por eso está prevista esta compensación económica, que es un crédito, se transforma en un crédito que puede ver de qué manera se va a pagar, o con una renta, o con un montón de dinero, que es para compensar precisamente ese desequilibrio que se produce y poder darle algo a la mujer, algo
1: para que pueda arrancar,
2: material para que pueda proyectarse en
1: Exacto.
2: algo, ¿no es cierto? Es una, no se confunde con una indemnización.
1: No.
2: Tiene características parecidas, pero no se confunde, tampoco son alimentos, para no confundir. Es una compensación de ese desequilibrio manifiesto que se produce al cese de la ruptura y que tuvo por causa esa convivencia, ese proyecto de vida en común. Bien.

0: porque ella se ve en, digamos, en una peor situación, digamos, de poder proyectarse y todo. Y bueno, pero hay que ver, ¿no es cierto?, con qué viene escuela.
1: Claro, porque a lo mejor si ya tiene, si se queda, digamos, con una X cantidad de bienes y de posibilidades, a lo mejor
0: lo que
1: no
0: pasa
1: está.
0: Que muchas veces se valora que esos bienes están en un estado de indivisión y todavía no hay posibilidades de poder ver cuándo se va a producir efectivamente esa división, cómo se van a liquidar y todo. Entonces ahí está esta compensación también. Entonces quizás ahí juega un poco el quantum, cuánto le damos de ese crédito para compensar ese desequilibrio manifiesto.
2: Pienso en cómo la ley avanzó en términos de perspectiva de género y en todos estos temas, ¿no? Porque por ahí vos decís, porque antes los matrimonios duraban toda la vida, ¿no? Y cuántas mujeres a lo mejor cuántas conocemos, ¿no?
1: Sí.
2: Que vivieron toda la vida al lado de un hombre que no querían o que les hacía un montón de situaciones y de cosas. Y el tema más importante,
1: económico.
2: Yo no me divorcio porque no puedo económicamente.
0: Tal cual.
2: ¿No? Digo, hoy tenemos estas posibilidades de muchas mujeres que no dejamos quizá nuestra carrera profesional, otras que todas estas leyes que nos están amparando, pero que qué difícil que debe haber sido.
1: ¿Cuántas mujeres no denuncian violencia por miedo a no tener después un plato de comida para los chicos?
2: Claro.
0: Tal cual.
2: Sí, porque en el medio de todo esto están, en el caso de aquellos que los tienen, los niños, que son los rehenes muchas veces de todos estos conflictos.
1: Exacto.
0: Y sí, hay muchas situaciones de violencia económica, o sea, sumisión, digamos, por cuestiones económicas.
1: Claro, que no hay golpes.
0: Manejo de recursos. No hay golpes, pero no pueden manejar los recursos.
2: Claro.
0: Y eso es una violencia económica, ¿no es cierto?
1: Claro. Así que bueno,
2: es amplísimo, podríamos hablar toda la mañana, todos los días,
0: sí,
2: pero
0: estos
2: bueno,
0: temas son para...
2: estamos abiertos siempre a hablar de estos temas. Nosotros ya nos tenemos que despedir, pero vamos a reiterar que la presentación del libro va a ser el 24 de junio, que es miércoles.
1: Miércoles
2: 24.
0: Es miércoles.
2: Miércoles 24. Y que, como decíamos, está previsto para abogados, para estudiantes de derecho, y que cualquier situación están las abogadas para contestar preguntas. Pienso en esto, en una mujer que se quiere separar, ¿cómo hace? ¿Qué es el primer paso que tiene que hacer si se encuentra en estas situaciones?
0: Asesorarse, tal cual. Buscar
1: asesorarse con un abogado.
0: Gratuito, puede ser.
1: Claro, con un abogado de la matrícula que se ha especializado en estos temas. Y si no tiene recursos económicos, puede ir a una codefensoría de familia. Una defensoría de familia, está el cuerpo de abogados ad hoc que las pueden representar.
2: Perfecto. Chicas, muchas gracias.
0: Bueno, un placer estar aquí.
1: No,
0: muchas
1: por
0: gracias.
1: Favor. Muchas gracias y un saludo a toda la audiencia y también a Victoria a la distancia.
2: Le mandamos un beso, nos está escuchando Victoria, así que le mandamos un beso. Pasaron por aquí por Victoria de 811, la doctora Cecilia Ohm, la doctora Claudia Raganato. Ellas han realizado y elaborado, les voy a decir bien, el título, Juicios Patrimoniales de Familia en Mendoza, acá, y el próximo miércoles lo estarán presentando. Y nosotros nos vamos, nos despedimos, nos tenemos que encontrar el próximo sábado, aquí, el sábado que viene, junto a Lionel Maldonado, quien estuvo en la operación técnica. Mi nombre es Agustina Navarro. Nos vamos, disfruten un excelente Día de la Bandera y mañana saludos a todos los padres de familia, que disfruten justamente, y valga la redundancia, con sus seres queridos. Nos vemos
3: el
2: próximo.
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2: Bueno, que estamos a rular y empezó el verano. ¡Fuego!

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¡Ey! Porque creo que fui mucho para vos. Lamentablemente esta vez tocó hacértelo canción, así que una más para el cuaderno. ¡Ya! Yeah.

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